0: Hola, ¿qué tal? Vamos con el boletín en formato titulares de Dunas FM. El Área de Salud de Fuerteventura ha presentado en las jornadas de Alzheimer su programa Saber Cuidarse para Poder Cuidar. La iniciativa cumple 22 ediciones y ofrece formación y apoyo a personas cuidadoras. En Antigua, el Pleno ha aprobado la documentación necesaria para avanzar en la cesión de una parcela de unos 2.000 metros cuadrados destinada al futuro Centro de Salud del Castillo. Canarias celebra el primer congreso del Pacto Europeo por el Océano en las Islas. El encuentro estudia oportunidades de empleo e innovación vinculadas al mar, desde las energías renovables hasta el transporte marítimo. En política, el PSOE de Puerto del Rosario acusa al Partido Popular de generar confusión sobre la conexión marítima con Cádiz. Los socialistas sostienen que el Gobierno de España trabaja para garantizar la escala en Fuerteventura. Fuerteventura ha recibido dos premios de turismo Islas Canarias. La bodega Conaps ha sido reconocida por su propuesta turística y el empresario Carlos Cebría por su trayectoria en el sector. Puerto del Rosario ultima el dispositivo de seguridad de las fiestas del Rosario. La policía local incorporará su nueva unidad de dron a los servicios preventivos de los actos. También en la capital, el ayuntamiento ha instalado 10 farolas solares en un ramal de la FV20 para mejorar la iluminación y la visibilidad de la vía. El Museo Arqueológico de Fuerteventura ha homenajeado a Dolores Sánchez Velázquez y ha recibido su archivo sobre la Cueva de Villaverde, que incluye documentación de excavaciones y centenares de imágenes. Y desde hoy hasta el domingo, el Polideportivo Municipal de Morrojable acoge el Pájara Gaming Fest, con torneos, talleres, realidad virtual y entrada gratuita. 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
3: Preciosa esta canción que nos trae Bob Marley para recordarte si eres de las que llora, pues que no llores. No woman, no cry. Bob Marley.

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3: Nos vamos hasta 1979 con los estadounidenses Earth, Wind and Fire, con uno de sus grandes éxitos, este que suena aquí en tu estación de radio Entre Mil Recuerdos, Boogie Wonderland.

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3: Suena en tu estación de radio Entre mil recuerdos el mayor éxito musical de Bruce Channel. ¡Hey, baby! ¿Juntos te apetece? Ya lo estamos recordando aquí en tu estación de radio Entre mil recuerdos.

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2: Hasta México nos vamos con la voz de Yuri. Y por si no lo sabías, ya te lo dice ella, este amor no se toca. Yuri.

Vamos a disfrutar un poquito con un poquito de rock andaluz de la mano de no podía ser otros que Triana, Jesús de la Rosa, con este espectacular tema, El Lago.

José Celestino Casal Álvarez, casi nada de nombre, más conocido como Tino Casal, desde luego un nombre mucho más comercial. Nos trae hoy aquí en tu estación de radio Entre Mil Recuerdos para que disfrutemos juntos de uno de sus grandes éxitos, este que suena ya, Embrujada, Tino Casal.

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0: Estamos agotando los últimos cartuchos de lo más actual por esta edición de Horas y Horas del Sonido del Momento. Aquí está Quevedo y Aitana paseando por Gran Vía. Ha sido corta, muy corta. La retirada de Quevedo por un tiempo determinado, pensábamos que iba a ser más, pero no. Aquí está Gran Vía, un lugar por el que la vida no se detiene, es decir, tiene vida, vida, noche y día. Igual que la radio 24/7, Gran Vía lo mismo, No duerme, no descansa nunca.
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0: Otra que no descansa y que no acaba de curar las heridas es la colombiana Shakira, que tiene soltera.
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es una soltera de lujo. Y lo está celebrando a través de la música. Muy a su pesar con la ruptura de su matrimonio con Piqué. Soltera. Llega HB Dopamine con este trayazo. Don't Stop the Wanna Know. Forma parte de la familia de Sonido Actual. 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

Ya va sonando semanas, por no decir meses. ATV, un clásico del dance en nuestro país. Junto a Topa Mind, versión actualizada de Don't Stop Wanna. Wanna Now. Gracie y Capo van de la mano y a veces a besos. Escucharemos el Sandro Cavazza con la producción de Caigo, Call on Me. Más adelante la función del malagueño Pablo López.

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1: Bien, amigos actuales, amigas actuales, como siempre llegamos al final de esta etapa actual con los saludos de Quintana Encantado, Jesús González, el elegido de cerrar el programa hoy, Antonio Orozco. Un beso de Jesús, como siempre, buena vida.
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más para dar forma a Don't Stop, I Wanna Know. Así, de esta forma, empezamos y manteniendo ritmo. Para cada momento tenemos una canción especial. Si tú te quedas, aquí estaremos. Al menos en estas dos horas que dura lo más actual hoy. Como siempre, encantado, Jesús González. 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

0: ¿Qué tal? ¿Cómo estás? Bienvenido. ¿Qué tal? ¿Cómo lo llevas? Bienvenida. Lo más actual te trae una lista interesantísima de temazos que forman parte del momento más actual.
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0: Mira, por aquí van a pasar muchos invitados, muchas invitadas que formarán parte de lo más actual a partir de ahora. Si tú te quedas, nosotros vamos a escuchar a Nena da Conte, Marc Seguí, Shakira y muchos más. Le damos ya mismo al botón del play.
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0: Actual, te va a traer otras historias interesantes, despistaos. También tendremos el gusto de presentar a Debbie Guetta con Alesso y muchos, muchos más.
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0: A ritmo de I Like The Way You Kiss Me, te damos la bienvenida oficialmente con Air Chimas.

0: próximo nos lleva hasta inédito de Bustamante.
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0: En este caso viene con mucha, mucha calma. Escúchalo.

0: Nada.
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2: No siente, no siente nada. Bustamante, calma, que llega Marsegui. Le sigue Nena Da Conte y más tarde Shakira.
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1: Una buena hora para que disfrutemos juntos a todo esto de Love for Lesbian y la estrella, Leiva. ¿La cosa va de Champions o de Mundiales? La Champions y el Mundial. Sonido actual para ti, que escuchas la radio.

0: batalla, combustión explosiva de Los Bolesian a medias con Leiva. Esto es la Champions y el Mundial.
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frases hechas. El secreto de Anchuelo se aplica a los asuntos muy conocidos o de dominio público. También se dice cuando se solicita secreto y reserva en cuestiones que todo el mundo conoce. Este dicho proviene de un conocido chiste inventado seguramente por los estudiantes de Alcalá de Henares. Los universitarios de la antigua ciudad complutense contaban que en Anchuelo había un pastor que subía todos los días sus ovejas a un cerro cercano. Al otro lado del valle pastoreaba una serranica de la que el mozo estaba perdidamente enamorado. Como el acceso no era fácil y no se podían dejar solos los corderos, el mozo daba grandes voces y alaridos declarando su amor a la pastora, de modo que todo el valle conocía esta relación. Y cuando el pastor volvía al pueblo de Anchuelo y se juntaba con sus amigos en la taberna, les decía que mantenía un romance secreto con una pastora. Antonio de Lorenzo.

18 de agosto de 1936. Cae al suelo fusilado dos banderilleros, un maestro nacional, junto a un poeta subversivo. Justo al inicio de la Guerra Civil Española muere asesinado a manos del régimen el poeta Federico García Lorca. 38 años antes nació en Fuente Vaqueros, Granada. Su madre, maestra de escuela, le inculcó el gusto por la lectura para ocupar el tiempo que pasaba en casa debido a su mala salud. No fue un buen estudiante y terminó la carrera de Derecho por la presión familiar, pero nunca la ejerció, ya que su vocación era la literatura. Lorca, más conocido por su lado poético, se prodigó en diversas disciplinas. Así, por ejemplo, en 1918 publica su primer libro, Impresiones y paisajes, costeado por su padre. En él narraba los viajes realizados durante su etapa de estudiante. En 1920 estrena en teatro su obra El maleficio de la mariposa. En 1921 publica Libro de poemas. Y en 1927, en Barcelona, expone su primera exposición pictórica. En esta época frecuenta a los poetas de su generación que permanecen en España: Jorge Guillén, Pedro Salinas, Gerardo Diego, Dámaso Alonso, Rafael Alberti y, sobre todo, Buñuel y Dalí. Este último pintó los decorados del primer drama del granadino, Mariana Pineda, que fue interpretada por una de las mujeres más influyentes en la vida del artista, la actriz Margarita Xirgu. El éxito de este estreno consolidó la amistad entre el escritor y la actriz, que la hizo protagonista de todas sus obras hasta la muerte del poeta. En 1928 publica su Romancero gitano, donde la muerte y el enfrentamiento de las culturas andaluza y gitana con la sociedad burguesa son los dos grandes temas. Se nota claramente la influencia de su amigo Manuel de Falla. Lorca eleva la cultura gitana a rango de mito literario. Sin embargo, le molestaba mucho que el público pensara que él mismo era un gitano. Con 31 años marcha a Nueva York. De sus vivencias en Estados Unidos surge el libro Poeta en Nueva York, donde, como antes había hecho con la cultura gitana, Lorca ensalza la figura de negros y judíos, haciéndoles protagonistas absolutos de su obra. Su visión de Nueva York es de pesadilla y desolación, propia de un mal sueño. Para expresar la angustia y ansia de comunicación que lo embargan, emplea imágenes totalmente surrealistas. 2 años más tarde se traslada a La Habana, donde escribe Así que pasen 5 años y El público, dos de sus obras más comprometidas. Durante la Segunda República Española es nombrado codirector de la Compañía Estatal de Teatro La Barraca, donde disfruta de todos los recursos para producir, dirigir, escribir y adaptar alguna de las obras teatrales más importantes del siglo de oro español. Escribe en este periodo Bodas de sangre, Yerma y Doña Rosita la soltera. En 1933 viaja a Argentina para promover la puesta en escena de algunas de sus obras por la compañía de teatro de Lola Membrives. Todo un éxito del granadino. Su puesta en escena de La dama boba, de Lope de Vega, atrajo a más de 60.000 personas. Entre este año y 1936 escribió Diván de Tamarit, Llanto por Ignacio de Sánchez Mejías, que conmovió al mundo hispano, y La casa de Bernarda Alba, una de sus obras más representativas. Trabaja en la destrucción de Sodoma cuando estalla la Guerra Civil Española. En esos momentos políticos alguien le preguntó sobre su preferencia política y él manifestó que se sentía a su vez católico, comunista, anarquista, liberario, tradicionalista y monárquico. Nunca se afilió a ningún partido político y jamás se distanció de ninguno de sus amigos por cuestiones políticas. Se sentía, como dijo en una entrevista al Sol de Madrid poco antes de su asesinato, íntegramente español y declaró: yo soy español integral y me sería imposible vivir fuera de mis límites geográficos. Pero odio al que es español por ser español nada más. Yo soy hermano de todos y execro al hombre que se sacrifica por una idea nacionalista, abstracta, por el solo hecho de que ama a su patria con una venda en los ojos. El chino bueno está más cerca de mí que el español malo. Canto a España y la siento hasta la médula. Pero antes que todo soy hombre del mundo y hermano de todos. Desde luego no creo en la frontera política. Una denuncia anónima hizo que terminara con su vida a los 38 años en plena madurez creativa, dejando multitud de obras inconclusas.

0: Las piquetas de los gallos cavan buscando la aurora, cuando por el monte oscuro baja Soledad Montoya. Cobre amarillo su carne, huele a caballo y a sombra, yunques ahumados sus pechos gimen canciones redondas. Soledad, ¿por quién preguntas sin compañía y a estas horas? Pregunte por quien pregunte, dime, ¿a ti qué te importa? Vengo a buscar lo que busco, mi alegría y mi persona. Soledad de mis pesares, caballo que se desboca, al fin encuentra la mar y se lo tragan las olas. No me recuerdes el mar, que la pena negra brota en las sierras de aceituna, bajo el rumor de las hojas. Soledad, qué pena tienes, qué pena tan lastimosa. Lloras zumo de limón agrio de espera y de boca. Qué pena tan grande, corro mi casa como una loca, mis dos trenzas por el suelo de la cocina a la alcoba. Qué pena, me estoy poniendo de azabache cama y ropa. Ay, mis camisas de hilo, ay, mis muslos de amapola. Soledad, lava tu cuerpo con agua de las alondras y deja tu corazón en paz, Soledad Montoya. Por abajo canta el río, volante de cielo y hojas, con flores de calabaza la nueva luna se corona. Oh pena de los gitanos, pena limpia y siempre sola, oh pena de cauce oculto y madrugada remota.
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2: Son las 3 de la mañana y 47 minutos. 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

0: Ay, madre, si es que si te pones a sacar la cuenta, han pasado ya ni más ni menos que 25 años de este genial ¿Qué pides tú? Del señor Alex Ubago. Oye, estamos contentísimos porque hemos llegado aquí a la radio en este lunes 28 de septiembre y hemos visto un paquetito de la compañía discográfica del bueno de Alex Ubago que nos regala el vinilo de este ¿Qué pides tú? En esta edición 25 años para que lo pongamos, para que lo disfrutéis como vinilo favorito. Así que durante toda esta semana, la número 40 de este 2026, Alex Ubago, disco de la semana. El ¿Qué pides tú? Que cumple ni más ni menos que 25 añazos.
1: Hola, soy Alex Ubago y esta es la nueva edición de ¿Qué pides tú? Ya sabéis que este fue mi disco debut y un álbum muy importante en mi carrera y en mi vida. Y este año celebramos el 25 aniversario de su lanzamiento con una nueva edición en vinilo de color azul y un CD con varios temas extras, como las maquetas de mis tres primeros singles, más una versión del tema Sin miedo a nada, cantada solo por mí, y alguna sorpresa más. También habrá edición digital. Espero que os guste.
0: Bueno, bien es sabido que Alex precisamente, bueno, pues la alegría no la lleva en el cuerpo y en el anuncio tampoco, pero bueno, que estamos muy agradecidos, que nos ha encantado el vinilo y que lo vamos a poner durante toda esta semana, oye, con una foto también dedicada en la misma puerta donde se hizo la fotografía de este ¿Qué pides tú? Que cumple 25 añazos. Pues así arrancamos este lunes en la radio. Bienvenidos al sitio donde se cumplen tus sueños. Sí, porque si te apetecía escuchar a Alex Ubago, ya lo hemos hecho. Y si te apetecía escuchar a Diego Torres, lo tienes aquí con su canción llamada Sueño.

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tengas miedo, aquí suenan solamente los éxitos que te gustan, las canciones que nunca pasan de moda y que no tienen fecha de caducidad. M-Clan con Miedo. Sí, recordando, rebobinando tus recuerdos un día más en la radio, nos hemos quedado con una mítica canción de la banda murciana del señor Carlos Tarque y compañía, M-Clan, llamada Miedo. Pero fíjate que es que vamos a seguir viajando en el tiempo. De hecho, nos vamos a ir a la década de los 90 para escuchar uno de los éxitos, que también fue éxito, pero de los menos conocidos, de el señor Stevie Wonder. Y también nos vamos a ir a los 90 y a los 70 a la vez con nuestra siguiente canción. Sí, es que originalmente esta canción es del 13 de abril del año 1979. Fue el primer sencillo de un exitoso álbum llamado Chicas Malas, Bad Girl. Está sonando el Hop Shop de Donna Summer. Y te he dicho que nos íbamos a los 70 y a los 90, claro. Es que en los 90 salió como banda sonora original de una peli llamada Todo o Nada, de Full Monty. Y claro, son nuevas vidas para ciertas canciones. Pues eso, sonando para ti esta genial canción de Donna Summer y después For Your Love de Stevie Wonder.

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Y es lo que yo te digo, los amigas de mis amigos son mis amigos. No, las amigas, no, me lío siempre. Los amigos de mis amigos son mis amigos. Esto es como lo de Bertín Osborne, aquello de tu casa en mi casa, la casa, en fin, que al final siempre me lío. Eran Objetivo Birmania, un grupo que triunfó en los 80, también a principios de los 90, con sus grandes canciones, como por ejemplo de Sibia, Los amigos de mis amigas son mis amigos, y muchas, muchas más canciones, pero nos hemos quedado con esta que quizás sea la más conocida, abriendo un nuevo bloque de éxitos del recuerdo, aquí en la radio, en Recuerdas. Si es que de verdad siempre me lío, los amigos de mis amigas son mis amigos. Vale, ahora lo he dicho bien. Este bloque de éxitos está cargado de grandes canciones del pasado. Por ejemplo, enseguida llega Charlene Spiteri con su banda Texas y el tema I Don't Wanna Love. También viajaremos al pasado para escuchar una peli que también se convirtió en un musical llamado Grease, y recordaremos una gran canción cantada e interpretada por Olivia Newton-John. Pero ya está sonando por aquí el 50% de Duncan Du, y no es Mikel Erentxun sino Diego Vasallo, con un proyecto musical llamado Cabaret Pop. Hoy lo recordamos con esta gran canción, te va a encantar, se llama Juegos de Amor.

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¡Qué bonita! Echamos mucho de menos a Olivia Newton-John y claro, es la excusa perfecta para darle al play a sus grandes éxitos. Esta fue una de las grandes canciones que aparecían en esa peli llamada Brillantina Gris, donde junto con el mismísimo John Travolta nos hicieron cantar y bailar a lo loco en un montón de ocasiones. Bueno, pues después de la gran Olivia Newton-John, llega otra grande que empezó de, eso sí, peluquera. Y alguien le dijo, no me hagas las puntas así y mejor ponte a cantar y salimos todos ganando. Hablamos de Charlene Spiteri, la voz de Texas. Llegan con I Don't Wanna Love Her.

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Aquí tienes una foto en blanco y negro, la canción del Canto del Loco, cantada por David Otero, ex El Canto del Loco, y con el bueno de Cepeda. Que nos ayuda a abrir esta nueva hora, la segunda, en este lunes de septiembre. Estamos ya a 28, estamos en la recta final de este mes y hemos dicho, oye, es un buen momento para unir a los primos, aunque no sea como El Canto del Loco, porque ya nos han dicho por activa y por pasiva que El Canto del Loco no va a volver. He pensado, oye, y si los ponemos por separados, por un lado David Otero y por el otro llega ahora Dani Martín. ¿Recuerdas? Y lo hace con la icónica canción 16 añitos.

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Un poquito de sonido Ricky con Inner Circle y es de Games People Play. ¿Te gusta? ¿Sí? Te preguntaba porque sí que es cierto que cuando ponemos a Inner Circle siempre nos vamos al Suite a La La La La Lon y por ejemplo este Games People Play pues se quedó un poquito ahí rezagado, no lo ponemos tanto como a la otra que te comentaba antes, pero en fin, si te ha gustado me alegro porque en este bloque de éxitos del recuerdo solamente traemos canciones positivas, canciones con buen rollo como por ejemplo la que hemos escuchado o ahora mismo llegan Eiffel 65 con la canción I'm Blue. Por cierto, si puedes, está permitido bailar.

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Nada cambiará mi amor por ti. El profesor de instituto Glenn Medeiros, que tuvo un grandioso éxito versionando todo este clásico de George Benson, el Nothing Gonna Change My Love For You, que incluso lo cantó en nuestro idioma y ahí lo has disfrutado en Recuerdas, donde ahora mismo te voy a poner una canción que no esperas. Por ejemplo, suena así.

Bajo la producción del mismísimo Teddy Bautista, Leño, sonaban así de bien con sus maneras de vivir. Viajando atrás en el tiempo para marcharnos directamente al año 1981, después de la noche que te hablé y antes del corre, corre, corre, que te van a echar el guante, los Leños nos cantaban esta genial canción llamada Maneras de Vivir. Pues estas son nuestras maneras de vivir entre éxitos del recuerdo, porque claro, en este bloque vas a recordar grandes voces femeninas y también grandes voces masculinas. Sí, porque, hombre, está claro que Rosendo Mercado tiene una voz inconfundible y que sonaba así de bien con ese Maneras de Vivir. Pero en este bloque vamos a escuchar al mismísimo Freddie Mercury también, ¿eh? O voces femeninas como Kylie Minogue o la mismísima Cher. Pero antes, ya están sonando desde New Jersey los Bon Jovi con Keep the Faith.

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Lo prometido es deuda. Queen con Will Will Rock You. Y ahora, dos voces femeninas enlazadas. Te va a encantar. In Your Eyes de Kylie Minogue y el The Sub Sub Song de Cher.

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8: Pues estamos contentísimos, como te decíamos al inicio del programa, que la compañía discográfica de Alex Ubago nos ha mandado la edición en vinilo de este ¿Qué pides tú? Un discazo que cumple 25 años y que directamente ha pasado, vamos, de mis manos a estar aquí en esta semana número 40 del 2026 a ser nuestro vinilo favorito. Así que durante toda esta semana iremos cerrando con las canciones que aparecen en este disco. ¿Y qué te parece si para terminar hoy lunes te pongo pues la canción con la que arrancábamos el programa? Y tú dirás, me la vas a poner dos veces, hombre, sí, pero con una salvedad, y es que esta es la versión maqueta exclusiva que aparece en este vinilo que nos han facilitado para que sea nuestro vinilo favorito durante toda esta semana. Con Alex Ubago te dejo con este ¿Qué pides tú?, pero volvemos mañana, misma hora, mismo punto del dial, pero con nuevos recuerdos. Hasta mañana, ser felices.
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0: Hasta aquí nuestro programa de hoy. 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
2: Retomamos el hilo conductor de este espacio abierto al conocimiento y la música.

Vamos a hablar de las alergias, un tipo de dolencia que está afectando cada vez a un número mayor de personas. No hay más que ver los datos que ha publicado el Diario Médico, que nos dice que las alergias han aumentado en un 30% en los últimos 30 años. Según esta publicación, el aumento del asma alérgica en los países industrializados es alarmante. La cantidad de niños con esta afección en países como Estados Unidos o como Gran Bretaña ronda ya entre el 26 y el 35%, contra un porcentaje que no llega al 5% en los países del tercer mundo. Con estos datos en la mano, nos damos cuenta de la importancia que tienen los factores ambientales y alimentarios en el aumento de esta dolencia. Entre estos factores, los especialistas destacan la incidencia que tiene la contaminación urbana por la automoción y las emisiones industriales, el mal uso que se hace de los medicamentos, el consumo excesivo de ácidos grasos insaturados y el menor consumo de antioxidantes. O sea, en pocas palabras, podemos decir que el avance tecnológico no siempre es sinónimo de progreso. En el segundo tema del espacio de hoy, que también está relacionado con la salud, quería comentaros los resultados de un estudio que han realizado unos investigadores americanos sobre el efecto que el ejercicio físico reglado puede tener en el desarrollo de la demencia, en especial la del tipo Alzheimer. Estos investigadores trabajaron en la ciudad norteamericana de Seattle con un grupo de 1.740 personas que ya tenían cierta alteración en las funciones cognitivas, pero no la suficiente como para diagnosticar demencia. A estos pacientes se les revisaba cada 2 años. Se les realizaban test de funciones mentales, evaluaciones de su situación física y de salud en general. En algo más de 6 años, que fue lo que duró el seguimiento que les hicieron, 158 participantes desarrollaron demencia. De estos, 107 era de tipo Alzheimer. La tasa de incidencia fue del 13 por mil entre las personas que hacían ejercicio físico reglado, por lo menos 3 veces a la semana, y superaba el 19 por mil entre los que no hacían ejercicio. Lamentablemente, los estudios los daban los propios pacientes, sin observadores que ratificaran esta situación. Pero a pesar de las limitaciones que pueda tener este estudio, estaréis de acuerdo conmigo que es muy interesante desde el punto de vista de que se puedan plantear nuevas alternativas no farmacológicas para tratar de retrasar o de reducir la incidencia de algunas enfermedades neurodegenerativas. Desde luego, siempre serán bien recibidas todas las investigaciones que se realicen en estas áreas.

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3: El de script es uno de los puestos más importantes en la elaboración de una película en cine o televisión. También se le suele llamar secretaria de rodaje, ya que durante mucho tiempo y ahora la función de script es desempeñada exclusivamente por mujeres. Una buena script debe tener una gran capacidad de observación, porque un fallo puede convertirse en una pérdida de dinero y de tiempo. Tiene que estar al lado del director, pero también controlar el trabajo que se realiza en el set de rodaje para que todo salga tal y como indica el guión y las secuencias tengan una continuidad lógica, de modo que no pasen cosas como, por ejemplo, en Pulp Fiction. Travolta enciende el cigarrillo de Uma Thurman y sin encender el suyo guarda el mechero, pero en el plano siguiente su cigarro también está encendido. Como en una jornada de rodaje hay descansos para cambiar los decorados, retocar la ropa, peluquería y maquillaje de los actores o sencillamente para comer, la script, que tiene una copia del guión, debe estar atenta a todos los detalles sin perder de vista tres aspectos. Tiene que controlar la continuidad de las secuencias en el vestuario, las posiciones y las miradas de los actores, de modo que un plano encaje con el siguiente. Debe anotar la duración de cada plano para saber cuánta cinta se lleva gastada y cuánta queda en cámara, y así comunicar un cambio de chasis si no es lo bastante larga para la siguiente toma. Y por último, apunta datos técnicos de cada plano, como la posición de las cámaras. Si, como dice una célebre frase, detrás de un gran hombre hay una gran mujer, no ponemos en duda que, ayudando a un gran director, siempre habrá una buena script o secretaria de rodaje.

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2: Son las 6 de la mañana y 46 minutos.
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1: Hola, ¿qué tal? Vamos con el boletín en formato titulares de Dunas FM. El Área de Salud de Fuerteventura ha presentado en las jornadas de Alzheimer su programa Saber Cuidarse para Poder Cuidar. La iniciativa cumple 22 ediciones y ofrece formación y apoyo a personas cuidadoras. En Antigua, el Pleno ha aprobado la documentación necesaria para avanzar en la cesión de una parcela de unos 2.000 metros cuadrados destinada al futuro Centro de Salud del Castillo. Canarias celebra el primer congreso del Pacto Europeo por el Océano en las Islas. El encuentro estudia oportunidades de empleo e innovación vinculadas al mar, desde las energías renovables hasta el transporte marítimo. En política, el PSOE de Puerto del Rosario acusa al Partido Popular de generar confusión sobre la conexión marítima con Cádiz. Los socialistas sostienen que el Gobierno de España trabaja para garantizar la escala en Fuerteventura. Fuerteventura ha recibido dos premios de turismo Islas Canarias. La bodega Conaps ha sido reconocida por su propuesta turística y el empresario Carlos Cebría por su trayectoria en el sector. Puerto del Rosario ultima el dispositivo de seguridad de las fiestas del Rosario. La policía local incorporará su nueva unidad de dron a los servicios preventivos de los actos. También en la capital, el ayuntamiento ha instalado 10 farolas solares en un ramal de la FV20 para mejorar la iluminación y la visibilidad de la vía. El Museo Arqueológico de Fuerteventura ha homenajeado a Dolores Sánchez Velázquez y ha recibido su archivo sobre la Cueva de Villaverde, que incluye documentación de excavaciones y centenares de imágenes. Y desde hoy hasta el domingo, el Polideportivo Municipal de Morrojable acoge el Pájara Gaming Fest, con torneos, talleres, realidad virtual y entrada gratuita. 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

0: Storyboard es el término inventado por los estudios Disney para designar a una serie de dibujos que, en forma de cómic o historieta, desarrollan lo que cuenta el guión de una película. Este es el material que se presenta a las productoras para que puedan captar rápidamente los contenidos y, si es necesario, introducir cambios en la narración y puesta en escena de la misma. Es la primera aproximación visual de la idea original y ayuda a comprender con mayor precisión la historia, porque también añade anotaciones de sonido y música. Permite visualizar las técnicas que se emplearán, cómo será el montaje y calcular de esa manera los gastos económicos y el tiempo de realización. Con el storyboard casi siempre se decide si un proyecto es aprobado o no. Por eso lo importante son las soluciones visuales y creativas, no la calidad artística de los dibujos. En base al storyboard, los dibujantes o diseñadores crean los personajes, dándoles las características precisas para que luego actores de carne y hueso puedan representarlos. Cada personaje se dibuja detalladamente, de frente, de perfil, de espaldas, de cuerpo entero, sentado, enfadado, contento. Asimismo, se captan detalles de su físico imprescindibles para la historia. Aparte de dirigir películas, se sabe que Alfred Hitchcock también dibujaba los storyboards o cómics previos a sus rodajes. En la actualidad, Tim Burton y James Cameron, por citar dos casos, dirigen y dibujan cómo serán sus films. Para terminar, una curiosidad. Las cuidadas manos que se ven en Titanic dibujando a Rose cuando posa desnuda no son las del actor Leonardo DiCaprio, sino las de James Cameron, el director. Desde esta vuestra emisora os ha hablado Carmele Toledo.
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En los estudios de Abbey Road fueron recibidos por George Martin, un músico de gran ingenio y profundo conocedor del negocio musical, productor de figuras de la talla de Matt Monro o Shirley Bassey. En aquel primer encuentro quedó seducido por la frescura de sus canciones. Bajo su dirección, aquel 6 de junio de 1962, grabaron 6 canciones en los estudios londinenses, tras lo cual regresaron a Liverpool a la espera del veredicto final de la productora.

De nuevo en la caverna, el club de sus amores, fueron recibidos por sus incondicionales con la máxima expectación. No obstante, la confirmación de su prometedora carrera, una vez más, seguía dependiendo de la decisión de un grupo de hombres para quienes el éxito se traducía en la cantidad de libras que sus producidos podían aportar.

Por fin, un día de aquel verano, Brian Epstein apareció agitando un telegrama en el que la compañía se pronunciaba por un sí, pero... Tras contactar con George Martin, el productor les comunicó su clara y concisa opinión. El grupo era bueno, las voces magníficas, pero la batería desentonaba en aquel conjunto. Pete Best no servía. Aquel fue uno de los días más amargos de su duro peregrinaje por la senda musical. Tenían que elegir entre una amistad consolidada por mil avatares o una carrera emergente.

Consciente de que las emociones podrían truncar un sueño que empezaba a tomar forma real, Brian Epstein asumió como manager la responsabilidad de solucionar el conflicto. Resuelta la situación, dolorosa pero necesaria, era preciso encontrar otra batería de contrastada calidad. Teniendo en cuenta que en Liverpool existían más de 300 grupos con sus correspondientes baterías, se decantaron por un tal Richard Starkey, que se hacía llamar Ringo Starr. Como homenaje de despedida a Pete Best, el 17 de agosto dieron un concierto en la caverna, donde este cedió los palillos a Ringo, con lo que se convertía en el cuarto y definitivo componente de los Beatles.

Atados todos los cabos, en septiembre se trasladan a Londres para una grabación en firme y realizar varias actuaciones promocionales. El 5 de octubre de aquel lejano 1962 se lanzó al mercado su primer single, Love Me Do, dando así comienzo a la historia de la música pop, que un mes después les abrió las puertas de la fama con su aparición en televisión.

A pesar de aquel primer éxito, para la discográfica no eran más que unos recién llegados que podían servir de lanzadores en las islas de los éxitos que llegaban de Norteamérica. Pero John y Paul solo querían grabar sus propias canciones, por lo que las relaciones entre el grupo y la discográfica llegaron al borde de la ruptura. Abandonados a su suerte y en precarias circunstancias de tiempo y medios, graban el segundo single, Please Please Me, que se convirtió en el estallido definitivo del pop de los 60. Las dudas habían quedado despejadas.

Un mes y cuatro días después de haber sido editado Please Please Me, llegaba al número uno de la lista oficial inglesa. Pocas estrellas habían dado un salto tan rotundo y categórico de la nada al pináculo de la fama. Cuatro sonrientes chicos, con el pelo muy largo, conseguían enamorar a miles de chicas, preferentemente, descargando toda la simpatía y adrenalina que sus canciones proporcionaban con generosidad. Con su primer LP, subtitulado Please Please Me, en honor a su anterior éxito, logran permanecer 60 semanas entre los discos más vendidos.

a las que, según su estilo nuevo y peculiar, contestaban con ambigüedades. Su actitud desenfadada y el imán de su simpatía atraían sin revisión a multitud de fans. Paul se llevaba la palma por guapo, John por sus locas genialidades. Con Ringo, dado su aspecto de simpático bonachón, se identificaban las menos favorecidas, las gorditas y los chicos de su estilo. George representaba a los adolescentes rebeldes e independientes. Si alguien hubiera tratado de preparar semejante cóctel, habría fracasado en su intento. Solo el destino podía ser capaz de reunir a cuatro ejemplares únicos.

En el verano del 62, John dejó embarazada a su novia Cinta y ambos lo asumieron casándose el 23 de agosto. En abril de 1963 nació su hijo Julian. Era el único Beatle casado, pero esta circunstancia se trataba de mantenerla en secreto dentro de lo posible. La histeria de las fans provocó serios temores en torno a la seguridad de su esposa, pero como ella se mantenía siempre a distancia del cuarteto, las fans terminaron por olvidarse de ella. En junio de 1963 aparece un nuevo disco de 4 canciones en el que el tema principal se titula Twist and Shout, que fue la primera canción del grupo que entró irresistiblemente en España, demostrando que el fenómeno era imparable.

El 3 de agosto de 1963, el grupo se despide para siempre de la caverna, puesto que el local se les había quedado pequeño. Fue su actuación número 294 en el mítico club, que de inmediato se convirtió en punto de encuentro de fetichistas, y con el tiempo, en una ruina de la que al final fueron vendidos hasta sus ladrillos a precio de oro.

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2: Son las 7 de la mañana y 27 minutos.
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año de 1994, extraído de su álbum del mismo nombre. Estamos hablando de Mónica Naranjo. El álbum, pues lo hemos dicho, Mónica Naranjo. El tema que escuchamos de ese álbum, Supernatural.

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2: Son las 7 de la mañana y 48 minutos.
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1: These Boots Are Made for Walking es una canción clásica del pop de la década de los 60. Fue compuesta por Lee Hazlewood especialmente para la hija de Frank Sinatra, Nancy Sinatra. La canción supuso el mayor éxito de Nancy y ha sido versionada después por múltiples estrellas como Yuna Ito, Amanda Lear, Gary Halliwell o Jessica Simpson. La famosa Madonna admitió que Nancy Sinatra fue una de las estrellas que admiró en su niñez y que solía bailar esta canción subida a las mesas.

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5: Desde luego que puedes sentirlo. Can you feel it? Puedes sentirlo si nos escuchas a través de las ondas aquí en tu estación de radio Entre mil recuerdos, juntos haciendo memoria de las grandes canciones. Suenan aquí, de Jackson. Can you feel it?

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Con The Gibson Brothers nos vamos a ir a las pistas de baile. Vamos a recordar uno de los temas que seguramente más hayas bailado. Oh, What's Alive, The Gibson Brothers.

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El lunes puede ser azul, rojo, morado, verde, pues según como tú mires y cómo te despiertes y cómo te levantes y tengas el día. Así serán los lunes, como un día cualquiera más de la semana. Blue Monday es el tema que escuchamos de New Order.

hablemos de supersticiones. Hoy nos referimos a supersticiones sobre la herradura. Es una de las supersticiones más extendidas por todo el continente europeo. Los griegos ya en el siglo IV la consideraban objeto de buena suerte, posiblemente porque estaba hecha de hierro, el metal que ahuyentaba a los brujos y a los espíritus malignos. Es de buen augurio colgarla detrás de la puerta, mejor en el centro y con las puntas hacia arriba. Así, al tener forma de copa, recoge la buena suerte. Si colgamos una herradura con las puntas hacia abajo, correremos el peligro de que la suerte desaparezca. La herradura de un asno encontrada en un camino arenoso es la más beneficiosa. Y si además conserva los 7 clavos con los que se sujeta, traerá 7 años de buena suerte. Si la herradura encontrada es de caballo, protege contra la envidia. Antiguamente en muchos barcos se clavaba una herradura para que los viajes por mar estuvieran exentos de posibles hechizos y brujerías. Si colgamos una herradura en la puerta de nuestro dormitorio, no tendremos pesadillas nocturnas. Ha sido una selección efectuada por Antonio de Lorenzo.

0: Hola, ¿qué tal? Vamos con el boletín en formato titulares de Dunas FM. El Área de Salud de Fuerteventura ha presentado en las jornadas de Alzheimer su programa Saber Cuidarse para Poder Cuidar. La iniciativa cumple 22 ediciones y ofrece formación y apoyo a personas cuidadoras. En Antigua, el Pleno ha aprobado la documentación necesaria para avanzar en la cesión de una parcela de unos 2.000 metros cuadrados destinada al futuro Centro de Salud del Castillo. Canarias celebra el primer congreso del Pacto Europeo por el Océano en las Islas. El encuentro estudia oportunidades de empleo e innovación vinculadas al mar, desde las energías renovables hasta el transporte marítimo. En política, el PSOE de Puerto del Rosario acusa al Partido Popular de generar confusión sobre la conexión marítima con Cádiz. Los socialistas sostienen que el Gobierno de España trabaja para garantizar la escala en Fuerteventura. Fuerteventura ha recibido dos premios de turismo Islas Canarias. La bodega Conaps ha sido reconocida por su propuesta turística y el empresario Carlos Cebría por su trayectoria en el sector. Puerto del Rosario ultima el dispositivo de seguridad de las fiestas del Rosario. La policía local incorporará su nueva unidad de dron a los servicios preventivos de los actos. También en la capital, el ayuntamiento ha instalado 10 farolas solares en un ramal de la FV20 para mejorar la iluminación y la visibilidad de la vía. El Museo Arqueológico de Fuerteventura ha homenajeado a Dolores Sánchez Velázquez y ha recibido su archivo sobre la Cueva de Villaverde, que incluye documentación de excavaciones y centenares de imágenes. Y desde hoy hasta el domingo, el Polideportivo Municipal de Morrojable acoge el Pájara Gaming Fest, con torneos, talleres, realidad virtual y entrada gratuita. 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
4: Crema de lechuga. Ingredientes: aceite, patatas, leche, lechuga y sal. Modo de preparación: dorar la cebolla, añadir la lechuga picada y las patatas, rehogar todo y añadir la leche casi a la mitad, reducir, triturar con la batidora, salar y si hace falta añadir leche, servir caliente. Truchas con vinagreta. Ingredientes: 4 truchas comunes de 150 gramos, harina, aceite y sal. Vinagreta: aceite, vinagre, sal, perejil picado, cebolla picada y huevo cocido picado. Modo de preparación: limpiar, escamar, vaciar, lavar y secar las truchas, sazonar con sal gruesa los dos lomos y la tripa, reservar. Hacer la vinagreta picando la cebolla y el perejil hasta la menudencia, lo mismo que el huevo duro. Cuando está hecha, reservar. Pasar las truchas por harina friendo en abundante aceite. Colocar en una fuente, servir en esa misma fuente con la vinagreta en salsera aparte.

0: Helado de turrón. Ingredientes: media tableta de turrón de Gijona, medio litro de nata líquida, medio litro de leche y dos cucharadas de azúcar. Modo de preparación: troceamos la pastilla de turrón y la ponemos a fuego lento en un cazo con la leche hasta que se funda totalmente y forme una crema. Añadimos la nata líquida y el azúcar. Removemos hasta obtener una crema de consistencia uniforme. Lo dejamos enfriar antes de meterlo en el congelador.
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2: Hasta México nos vamos con la voz de Yuri. Y por si no lo sabías, ya te lo dice ella, este amor no se toca. Yuri.

Vamos a disfrutar un poquito con un poquito de rock andaluz de la mano de no podía ser otros que Triana, Jesús de la Rosa, con este espectacular tema, El Lago.

José Celestino Casal Álvarez, casi nada de nombre, más conocido como Tino Casal, desde luego un nombre mucho más comercial. Nos trae hoy aquí en tu estación de radio Entre Mil Recuerdos para que disfrutemos juntos de uno de sus grandes éxitos, este que suena ya, Embrujada, Tino Casal.

Pues ya estamos aquí con la bolsita de las peladillas para hoy. Esas preguntitas que nos hacéis y que nos ponéis en tantos aprietos que tenemos que investigar. Pues vamos ya con la bolsita, ya la tengo aquí y vamos a sacar la primera peladilla. Y la primera peladilla nos dicen que nos preguntan de qué están hechos los dólares. Toma. Pues te lo voy a explicar. Hemos investigado y te lo voy a explicar. Pues aunque parecen de papel, no son de papel. Estos billetes están fabricados a partir de una mezcla de algodón y lino. Sí, algodón y lino. Con unas fibras rojas y azules que dificultan enormemente su falsificación. Pero aún así hay artistas que ya te digo. Esta ha sido fácil. Vamos por otra peladilla. Vamos a ver. Vaya, vamos, qué preguntitas. Qué preguntitas que nos hacéis. Me da esta vergüenza. Dice que ¿quién tiene los espermatozoides más grandes del reino animal? Macho. Vaya tela, ¿no? Vaya preguntita para medirlos. Pues bien, nosotros sí que lo sabemos y te lo vamos a decir. Ni te imaginas. Porque los espermatozoides más grandes del reino animal los tiene, o lo que sea, el macho de la mosca de la fruta. ¿Qué te parece? Ahí donde lo ves. El macho de la mosca de la fruta. Los soldaditos, por llamarles de una manera, miden hasta 5,8 centímetros de largo cuando están desplegados. Entonces, a relación, los espermatozoides humanos deberían medir 40 metros para superar esta mosca, que solo mide unos milímetros. ¿Qué te parece? El macho de la mosca de la fruta, el soldadito, mide hasta 5,8 centímetros de largo. En proporción con nosotros, el nuestro debería de medir 40 metros para superarlo. Para que vaciles de machote. Toma, una mosca. Vaya tela, ¿eh? ¿Qué preguntas? Vamos a coger otra peladilla. Y seguimos con animales. Y dale con los animales. Dice que sí, ¿qué animales llaman a otros por su nombre? Anda que no. Pues mira, esto ha costado un poco más. Una especie de delfines llamados mulares, pero el verdadero es Tursiops truncatus. Esos delfines llamados mulares. Es un grupo, entonces, un grupo de científicos, pues grabó los silbidos que emitían y tras analizarlos para detectar la palabra que designaba a cada ejemplar, los llamaba, sí, desde unos altavoces. En 9 de los 14 casos, los delfines solo atendían cuando se les llamaba por su apelativo. O sea que sí, en silbidos, pero cada delfín parece que tenga un nombre. ¿Qué te parece? ¿Tendrán santo? Bueno, y hablando de animales, te voy a contar una curiosidad, aunque no nos hacéis la pregunta, pero te la voy a decir. El intestino de un elefante, ¿sabes lo que mide? 19 metros. Toma. Un aparato digestivo XXL. Pasan al día más de 60 kilos de alimentos. Lógicamente, tras un festín como este, lo normal es que defequen en proporción. Sí, y defecan entre 16 y 18 veces diarias. 100 kilos de estiércol, por llamarles de una manera. ¿Qué te parece?
Bueno, vamos por la siguiente peladilla. Este es un tal Fabián. Vaya pregunta, Fabián. Nos pregunta si hay pirámides en Marte. ¿Tú estás bien? Bueno, pues vamos a ver. Porque cuando las sondas Viking llegaron a Marte en 1976, tomaron una serie de fotografías de su superficie antes de aterrizar en ella, en las que podía adivinarse varias formaciones extrañas, como una agrupación de edificios con forma de pirámides y una cara humana también gigantesca, ¿te acuerdas, no? Seguro que haces la pregunta por eso. Para los ufólogos, para lo de los marcianos estos, de los platillos volantes, estas imágenes eran la evidencia de que Marte estaba o estuvo poblado por seres inteligentes. Y durante años fueron mostradas como prueba irrefutable de la existencia de extraterrestres. El problema, amigo Fabián, es que las fotografías eran de baja resolución, que hacía que la orografía marciana apareciera borrosa y que disparó la imaginación de los crédulos. El enigma quedó zanjado el 2 de septiembre de 1997, con la llegada de la sonda Mars Global Superboy al planeta Marte, que estaba equipada con cámaras más potentes. Las pirámides, como revelaron las imágenes que tomó, eran montañas, y el rostro una meseta. A pesar de la evidencia, los ufólogos más recalcitrantes insisten en que la NASA oculta la verdad. La verdad está ahí fuera. Pero mira, yo creo que no hay pirámides. Ni egipcios menos. Bueno, vamos por otra peladilla, venga. Que se nos pasa el tiempo. Este es un tal Beltrán. Beltrán nos pregunta por qué el agua fría sabe menos a cloro. Vaya preguntas. Un vaso de agua del grifo enfriada en el refrigerador no nos sabe a cloro, pero sí lo hará la misma agua a temperatura ambiente, ¿verdad? Claro, eso resulta, Beltrán, que se debe a que a medida que baja la temperatura del líquido, el cloro se transforma en gas y acaba evaporándose. Por otro lado, el agua enfriada anestesia durante unos segundos las papilas gustativas, la lengua, ¿no?, de la cavidad bucal. Son sensibles a los cambios térmicos. Por eso también hace que no nos percatemos de la cantidad de cloro que aún queda en el vaso de agua que bebemos. Que a verlo, haylo. Que se transforma en gas y se va. Bien, lo entiendo. Pero que cuando tú te endiñas un vaso de agua fría, ¡ja!, las papilas gustativas dicen ¡oh, que llueve! Y entonces se anestesian. Y tú no te enteras si bebes cloro o qué bebes. Y vamos por la última peladilla. La última, un tal Alonso nos dice: ¿a qué se debe que cambie la voz con la edad? Eso es verdad, ¿eh? A veces miras a los críos y dices: arrea, está saliendo un alien de dentro, les cambia la voz, váyatela. Se está haciendo un hombre. A lo largo de la vida, nuestra voz se transforma debido a alteraciones anatómicas en la laringe, el sistema respiratorio, la boca y los tejidos de la garganta. Contribuyen a un aumento de la inestabilidad en la vibración de las cuerdas vocales. Cambian el nivel de tono, reducen la cantidad de aire disponible en una inspiración durante el habla. El envejecimiento, también, Alonso, también afecta a la manera en que resuena la voz mientras viaja desde las cuerdas vocales hasta los labios. Estos cambios de resonancia inciden en la calidad del sonido. Dichas variaciones son más notables en el sexo masculino. En la mujer,
el tono se mantiene más o menos estable desde su juventud hasta la edad adulta y solo sufre unos cambios ligeros después de la menopausia. ¿Está claro? La verdad es que chavalillos cuando llegan así 14, 15 años que empiezan a ser hombres, a hacerse mayores, que tienen una voz que dice, un alien sale dentro ahora. Pues vamos ya a cerrar la bolsita de las peladillas y mañana, pues eso, mañana más...

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0: de darte la bienvenida hoy, lo más actual. ¿Qué tal? ¿Cómo estás? Sí, siempre con las melodías en tus oídos, siempre buen sonido. Temas recientes, canciones del momento, música súper molona, divertida para motivar los sentidos. Haga lo que hagas y allá donde ves, allá donde vayas, con Lady Gaga siempre. Este es The Intense. Empezamos ya.
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0: Un cordial saludo de Quintana Cantando, Jesús González. Contigo en estas próximas horas que vienen cargadísimas de buen sonido, interesantes propuestas.
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0: Hoy traemos, sonidos que nos van a llevar hasta Alex Warren, Equals, Nicky Jam y Pele, Luis Capaldi, Álvaro Soler, Beret. ¿Quieres más? Pues quédate escuchando la radio.
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0: Hoy estaremos también con los sonidos de Deep Motion. Buscaremos también el 25 aniversario de la banda española Elefantes. Todo un discazo. Pero Swift y muchos más van a ocupar tiempo en la radio a partir de ahora. Empezamos. Bienvenidos.
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0: Oficialmente inauguramos, lo hacemos con Perry en solitario. ¿Qué tal estás?

estuvo mucho tiempo al frente de la formación británica Little Mix. Ella se llama Perry, ahora en solitario navega con disco propio. Y esta es la primera muestra del cariño que lanza a sus incondicionales, If He Wanted To Equal. Hay más canciones, ¿eh?, de Perry en solitario que las estamos escuchando aquí en la radio. Lo más actual con Calum Scott y la mezcla explosiva de la voz del soul, Whitney Houston. Menudo regalo para cualquier oreja que se tercie. Vamos, que Calum Scott escucha esto y no se lo cree ni él.

0: Ya estamos con Alice Warren. Después de Ordinary, también le toca que suene con fuerza, con intensidad. Muchos minutos en compañía de Alice Warren y el sonido de Eternity. 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
0: Así suena lejos de Ordinary y Eternity. Escúchalo. 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

0: Está cosechando un exitazo a nivel global gracias al tema Ordinary, pero esta no se queda indiferente. Quédate con el título de Eternity, es Alice Warren.
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0: Vamos a dar paso en los próximos minutos a Calvin Harris y Jesse Reyes, Usean. Así que luego dice Mouson, Still Me, más tarde Maroon 5 y Lil Wayne.
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Hola, ¿qué tal? Vamos con el boletín en formato titulares de Dunas FM. El Área de Salud de Fuerteventura ha presentado en las jornadas de Alzheimer su programa Saber Cuidarse para Poder Cuidar. La iniciativa cumple 22 ediciones y ofrece formación y apoyo a personas cuidadoras. En Antigua, el Pleno ha aprobado la documentación necesaria para avanzar en la cesión de una parcela de unos 2.000 metros cuadrados destinada al futuro Centro de Salud del Castillo. Canarias celebra el primer congreso del Pacto Europeo por el Océano en las Islas. El encuentro estudia oportunidades de empleo e innovación vinculadas al mar, desde las energías renovables hasta el transporte marítimo. En política, el PSOE de Puerto del Rosario acusa al Partido Popular de generar confusión sobre la conexión marítima con Cádiz. Los socialistas sostienen que el Gobierno de España trabaja para garantizar la escala en Fuerteventura. Fuerteventura ha recibido dos premios de turismo Islas Canarias. La bodega Conaps ha sido reconocida por su propuesta turística y el empresario Carlos Cebría por su trayectoria en el sector. Puerto del Rosario ultima el dispositivo de seguridad de las fiestas del Rosario. La policía local incorporará su nueva unidad de dron a los servicios preventivos de los actos. También en la capital, el ayuntamiento ha instalado 10 farolas solares en un ramal de la FV20 para mejorar la iluminación y la visibilidad de la vía. El Museo Arqueológico de Fuerteventura ha homenajeado a Dolores Sánchez Velázquez y ha recibido su archivo sobre la Cueva de Villaverde, que incluye documentación de excavaciones y centenares de imágenes. Y desde hoy hasta el domingo, el Polideportivo Municipal de Morrojable acoge el Pájara Gaming Fest, con torneos, talleres, realidad virtual y entrada gratuita. 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
1: 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Son las 10 de la mañana y 26 minutos.
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0: Hola, ¿qué tal? Vamos con el boletín en formato titulares de Dunas FM. El Área de Salud de Fuerteventura ha presentado en las jornadas de Alzheimer su programa Saber Cuidarse para Poder Cuidar. La iniciativa cumple 22 ediciones y ofrece formación y apoyo a personas cuidadoras. En Antigua, el Pleno ha aprobado la documentación necesaria para avanzar en la cesión de una parcela de unos 2.000 metros cuadrados destinada al futuro Centro de Salud del Castillo. Canarias celebra el primer congreso del Pacto Europeo por el Océano en las Islas. El encuentro estudia oportunidades de empleo e innovación vinculadas al mar, desde las energías renovables hasta el transporte marítimo. En política, el PSOE de Puerto del Rosario acusa al Partido Popular de generar confusión sobre la conexión marítima con Cádiz. Los socialistas sostienen que el Gobierno de España trabaja para garantizar la escala en Fuerteventura. Fuerteventura ha recibido dos premios de turismo Islas Canarias. La bodega Conaps ha sido reconocida por su propuesta turística y el empresario Carlos Cebría por su trayectoria en el sector. Puerto del Rosario ultima el dispositivo de seguridad de las fiestas del Rosario. La policía local incorporará su nueva unidad de dron a los servicios preventivos de los actos. También en la capital, el ayuntamiento ha instalado 10 farolas solares en un ramal de la FV20 para mejorar la iluminación y la visibilidad de la vía. El Museo Arqueológico de Fuerteventura ha homenajeado a Dolores Sánchez Velázquez y ha recibido su archivo sobre la Cueva de Villaverde, que incluye documentación de excavaciones y centenares de imágenes. Y desde hoy hasta el domingo, el Polideportivo Municipal de Morrojable acoge el Pájara Gaming Fest, con torneos, talleres, realidad virtual y entrada gratuita. 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

0: Ay, madre, si es que si te pones a sacar la cuenta, han pasado ya ni más ni menos que 25 años de este genial ¿Qué pides tú? Del señor Alex Ubago. Oye, estamos contentísimos porque hemos llegado aquí a la radio en este lunes 28 de septiembre y hemos visto un paquetito de la compañía discográfica del bueno de Alex Ubago que nos regala el vinilo de este ¿Qué pides tú? En esta edición 25 años para que lo pongamos, para que lo disfrutéis como vinilo favorito. Así que durante toda esta semana, la número 40 de este 2026, Alex Ubago, disco de la semana. El ¿Qué pides tú? Que cumple ni más ni menos que 25 añazos.
1: Hola, soy Alex Ubago y esta es la nueva edición de ¿Qué pides tú? Ya sabéis que este fue mi disco debut y un álbum muy importante en mi carrera y en mi vida. Y este año celebramos el 5 aniversario de su lanzamiento con una nueva edición en vinilo de color azul y un CD con varios temas extras, como las maquetas de mis tres primeros singles, más una versión del tema Sin miedo a nada, cantada solo por mí, y alguna sorpresa más. También habrá edición digital. Espero que os guste.
0: Bueno, bien es sabido que Alex precisamente, bueno, la alegría no la lleva en el cuerpo y en el anuncio tampoco, pero bueno, que estamos muy agradecidos, que nos ha encantado el vinilo y que lo vamos a poner durante toda esta semana, oye, con una foto también dedicada en la misma puerta donde se hizo la fotografía de este ¿Qué pides tú? Que cumple 25 añazos. Pues así arrancamos este lunes en la radio. Bienvenidos al sitio donde se cumplen tus sueños. Sí, porque si te apetecía escuchar a Alex Ubago, ya lo hemos hecho. Y si te apetecía escuchar a Diego Torres, lo tienes aquí con su canción llamada Sueño.

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tengas miedo, aquí suenan solamente los éxitos que te gustan, las canciones que nunca pasan de moda y que no tienen fecha de caducidad. M-Clan con Miedo. Sí, recordando, rebobinando tus recuerdos un día más en la radio, nos hemos quedado con una mítica canción de la banda murciana del señor Carlos Tarque y compañía, M-Clan, llamada Miedo. Pero fíjate que es que vamos a seguir viajando en el tiempo. De hecho, nos vamos a ir a la década de los 90 para escuchar uno de los éxitos, que también fue éxito, pero de los menos conocidos, de el señor Stevie Wonder. Y también nos vamos a ir a los 90 y a los 70 a la vez con nuestra siguiente canción. Sí, es que originalmente esta canción es del 13 de abril del año 1979. Fue el primer sencillo de un exitoso álbum llamado Chicas Malas, Bad Girl. Está sonando el Hop Shop de Donna Summer. Y te he dicho que nos íbamos a los 70 y a los 90, claro. Es que en los 90 salió como banda sonora original de una peli llamada Todo o Nada, de Full Monty. Y claro, son nuevas vidas para ciertas canciones. Pues eso, sonando para ti esta genial canción de Donna Summer y después For Your Love de Stevie Wonder.

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Y es lo que yo te digo, los amigas de mis amigos son mis amigos. No, las amigas, no, me lío siempre. Y los amigos de mis amigos son mis amigos. Esto es como lo de Bertín Osborne, aquello de tu casa en mi casa, la casa, en fin, que al final siempre me lío. Eran Objetivo Birmania, un grupo que triunfó en los 80, también a principios de los 90, con sus grandes canciones, como por ejemplo Desidia, Los amigos de mis amigas son mis amigos, y muchas, muchas más canciones, pero nos hemos quedado con esta que quizás sea la más conocida, abriendo un nuevo bloque de éxitos del recuerdo, aquí en la radio, en ¿Recuerdas? Si es que de verdad siempre me lío, los amigos de mis amigas son mis amigos. Vale, ahora lo he dicho bien. Este bloque de éxitos está cargado de grandes canciones del pasado. Por ejemplo, enseguida llega Charlene Spiteri con su banda Texas y el tema I Don't Wanna Love. También viajaremos al pasado para escuchar una peli que también se convirtió en un musical llamado Grease, y recordaremos una gran canción cantada e interpretada por Olivia Newton-John. Pero ya está sonando por aquí el 50% de Duncan Du, y no es Mikel Erentxun sino Diego Vasallo, con un proyecto musical llamado Cabaret Pop. Hoy lo recordamos con esta gran canción, te va a encantar, se llama Juegos de Amor.

¡Qué bonita! Echamos mucho de menos a Olivia Newton-John y claro, es la excusa perfecta para darle al play a sus grandes éxitos. Esta fue una de las grandes canciones que aparecían en esa peli llamada Brillantina Gris, donde junto con el mismísimo John Travolta nos hicieron cantar y bailar a lo loco en un montón de ocasiones. Bueno, pues después de la gran Olivia Newton-John, llega otra grande que empezó de, eso sí, peluquera. Y alguien le dijo, no me hagas las puntas así y mejor ponte a cantar, y salimos todos ganando. Hablamos de Charlene Spiteri, la voz de Texas. Llegan con I Don't Wanna Lover.

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Aquí tienes una foto en blanco y negro, la canción del Canto del Loco, cantada por David Otero, ex El Canto del Loco, y con el bueno de Cepeda. Que nos ayuda a abrir esta nueva hora, la segunda, en este lunes de septiembre. Estamos ya a 28, estamos en la recta final de este mes y hemos dicho, oye, es un buen momento para unir a los primos, aunque no sea como El Canto del Loco, porque ya nos han dicho por activa y por pasiva que El Canto del Loco no va a volver. He pensado, oye, y si los ponemos por separados, por un lado David Otero y por el otro llega ahora Dani Martín. ¿Recuerdas? Y lo hace con la icónica canción 16 añitos.

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Un poquito de sonido Ricky con Inner Circle y este Games People Play. ¿Te gusta? ¿Sí? Te preguntaba porque sí que es cierto que cuando ponemos a Inner Circle siempre nos vamos al suite a la la la la lon y por ejemplo este Games People Play pues se quedó un poquito ahí rezagado, no lo ponemos tanto como a la otra que te comentaba antes, pero en fin, si te ha gustado me alegro porque en este bloque de éxitos del recuerdo solamente traemos canciones positivas, canciones con buen rollo como por ejemplo la que hemos escuchado o ahora mismo llegan Eiffel 65 con la canción I'm Blue. Por cierto, si puedes, está permitido bailar.

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Nada cambiará mi amor por ti. El profesor de instituto Glenn Medeiros, que tuvo un grandioso éxito versionando todo este clásico de George Benson, el Nothing Gonna Change My Love For You, que incluso lo cantó en nuestro idioma y ahí lo has disfrutado en Recuerdas, donde ahora mismo te voy a poner una canción que no esperas. Por ejemplo, suena así.

Bajo la producción del mismísimo Teddy Bautista, Leño, sonaban así de bien con sus maneras de vivir. Viajando atrás en el tiempo para marcharnos directamente al año 1981, después de la noche que te hablé y antes del corre, corre, corre que te van a echar el guante, los Leño nos cantaban esta genial canción llamada Maneras de Vivir. Pues estas son nuestras maneras de vivir entre éxitos del recuerdo, porque claro, en este bloque vas a recordar grandes voces femeninas y también grandes voces masculinas. Sí, porque, hombre, está claro que Rosendo Mercado tiene una voz inconfundible y que sonaba así de bien con ese Maneras de Vivir. Pero en este bloque vamos a escuchar al mismísimo Freddie Mercury también, ¿eh? O voces femeninas como Kylie Minogue o la mismísima Cher. Pero antes, ya están sonando desde New Jersey los Bon Jovi con Keep the Faith.

Lo prometido es deuda. Queen con Will We Rock You. Y ahora, dos voces femeninas enlazadas. Te va a encantar. In Your Eyes de Kylie Minogue y el The Sub Sub Song de Cher.

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8: Estamos contentísimos, como te decíamos al inicio del programa, que la compañía discográfica de Alex Ubago nos ha mandado la edición en vinilo de este ¿Qué pides tú? Un discazo que cumple 25 años y que directamente ha pasado, vamos, de mis manos a estar aquí en esta semana número 40 del 2026 a ser nuestro vinilo favorito. Así que durante toda esta semana iremos cerrando con las canciones que aparecen en este disco. ¿Y qué te parece si para terminar hoy lunes te pongo pues la canción con la que arrancábamos el programa? Y tú dirás, me la vas a poner dos veces, hombre, sí, pero con una salvedad, y es que esta es la versión maqueta exclusiva que aparece en este vinilo que nos han facilitado para que sea nuestro vinilo favorito durante toda esta semana. Con Alex Ubago te dejo, con este que pides tú, pero volvemos mañana, misma hora, mismo punto del dial, pero con nuevos recuerdos. Hasta mañana, ser felices.
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Hasta aquí nuestro programa de hoy. 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
2: Hola, ¿qué tal? Vamos con el boletín en formato titulares de Dunas FM. El área de salud de Fuerteventura ha presentado en las jornadas de Alzheimer su programa Saber Cuidarse para Poder Cuidar. La iniciativa cumple 22 ediciones y ofrece formación y apoyo a personas cuidadoras. En Antigua, el Pleno ha aprobado la documentación necesaria para avanzar en la cesión de una parcela de unos 2.000 metros cuadrados destinada al futuro Centro de Salud del Castillo. Canarias celebra el primer congreso del Pacto Europeo por el Océano en las Islas. El encuentro estudia oportunidades de empleo e innovación vinculadas al mar, desde las energías renovables hasta el transporte marítimo. En política, el PSOE de Puerto del Rosario acusa al Partido Popular de generar confusión sobre la conexión marítima con Cádiz. Los socialistas sostienen que el Gobierno de España trabaja para garantizar la escala en Fuerteventura. Fuerteventura ha recibido dos premios de turismo Islas Canarias. La bodega Conaps ha sido reconocida por su propuesta turística y el empresario Carlos Cebría por su trayectoria en el sector. Puerto del Rosario ultima el dispositivo de seguridad de las fiestas del Rosario. La policía local incorporará su nueva unidad de dron a los servicios preventivos de los actos. También en la capital, el ayuntamiento ha instalado 10 farolas solares en un ramal de la FV20 para mejorar la iluminación y la visibilidad de la vía. El Museo Arqueológico de Fuerteventura ha homenajeado a Dolores Sánchez Velázquez y ha recibido su archivo sobre la Cueva de Villaverde, que incluye documentación de excavaciones y centenares de imágenes. Y desde hoy hasta el domingo, el Polideportivo Municipal de Morrojable acoge el Pájara Gaming Fest, con torneos, talleres, realidad virtual y entrada gratuita. 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

0: Esto es lo primero que escuchamos todos. Antes de nacer, distinguimos la voz de nuestra madre. Se ha comprobado que antes de nacer, si escuchamos una grabación con su voz, nuestro ritmo cardíaco aumenta. Si la grabación es de otra mujer, no. Nuestro primer acto nada más llegar al mundo es soltar un tremendo sonido. Así le decimos al mundo, ¡eh! ¡Ya estoy aquí! ¡He nacido! Ahora, en el siglo XXI, el sonido es uno de los pilares fundamentales de la comunicación humana.
1: Hola, mamá.
2: Hola, hijo. ¿Cómo estás?
1: Bien, bien.
0: Cuando nuestra vida está en peligro. Cuando tenemos algo que celebrar. ¡Sorpresa! Y cuando queremos decir todos juntos que estamos disfrutando. Y es que el sonido sigue siendo la forma más directa, instintiva y clara de transmitir un mensaje.
3: Cásate conmigo.
2: Sí.
0: ¿Lo has oído bien? Confía en

0: sonido para enviar tu mensaje. 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

0: Hola, ¿qué tal? Aquí estamos en la calle San Roque número 43, y como siempre, para Duna FM y para Radio Televisión Sur, pues un saludo a todos los que nos están viendo. Estamos con el alcalde David de Vera. David, fiestas, pero también plenos importantes. La última nos vimos en el Centro de Interpretación de Hornos de Cal, fue una entrevista repaso, pero Puerto Rosario sigue avanzando. Sigue dando pues esos pasos a la hoja de ruta que tiene Coalición Canaria, Asamblea Majorera, PSOE, y de eso me gustaría hablar. Del último pleno, es el pleno importante del catálogo de Puerto del Rosario, de esas infraestructuras que son más de 80 y pico, ¿no?
1: No, 891.
0: Perdón, 800 y pico, que bueno, que ha dado que hablar, pero tiene, pues tiene un trabajo de fondo.
1: Sí, en primer lugar, muy buenos días
0: Buenos días.
1: por estar aquí presentes. Nosotros, desde el último pleno, que fue extraordinario y urgente, llevamos la aprobación ya definitiva del catálogo de patrimonio, 891 nuevas inmuebles que están protegidos por el Ayuntamiento de Puerto Rosario por obligación. La ley de patrimonio del Gobierno de Canarias obliga a todos los municipios a tener no solo un inventario, un catálogo, sino un nivel de protección de esos bienes inmuebles con valor patrimonial, aparte de que una exposición pública exquisita, más de 179 alegaciones, informes que se han ido incorporando a un expediente con comunicaciones no solo generales, a través publicadas, a través de boletines y a través de medios escritos, sino también de forma individual a cada uno de esos propietarios, dándole pie a conocer en todo momento cómo ha ido transcurriendo el proceso de aprobación definitiva. Por fin, era un compromiso que habíamos adquirido en esta legislatura, por fin tenemos aprobado este catálogo patrimonio, que lo único que va a dar es mayor seguridad jurídica a los propietarios y también una mayor pues protección a esos bienes inmuebles que, como decíamos, es por obligatoriedad y por ley. Solo por poner en este pleno, el pleno, eso fue un pleno extraordinario y urgente, y el día 28 tendremos el pleno ordinario del mes de septiembre. Y ahí, aparte, llevamos, pues, será en Casillas del Ángel, conmemorando ese 100 aniversario de la incorporación de Casillas del Ángel al municipio de Puerto Cabra, y van diferentes puntos importantes. Uno de ellos, sobre todo, esas ordenanzas del mercado, una ordenanza municipal de gestión de los puestos del mercado, que es el paso previo a sacar adelante la licitación de esos puestos.
0: Sí, se hablaba, la oposición hablaba de rapidez. Bueno, imagino que todos los procedimientos que han marcado desde el grupo de gobierno pues son según la ley y con un trabajo de fondo, porque esto no es fácil, ¿no? Es una ordenanza para la protección de inmuebles que no ha sido nada fácil. Me imagino que no se la estarán jugando como hacían ver la oposición, ¿no?
1: Claro, no, y sobre todo que no, esto no es un mero trámite político, no, no. Detrás hay un trabajo técnico y jurídico importante, es decir, en todo el expediente no hay ni un informe solo desfavorable. Todos los informes han sido favorables para la aprobación definitiva de este catálogo, con hasta el propio secretario que habló en el día del pleno diciendo que el trámite había sido exquisito y que había garantía de legalidad en todo el procedimiento. Por lo tanto, sé que la oposición al final lo que tienes que buscar es sus argumentos para decir que no o abstenerse, como en algunos de los casos, pero lo importante es que se llevó un debate político, que todos los informes, tanto jurídicos como técnicos, eran favorables y que realmente hubo una mayoría que aprobó esa aprobación definitiva del catálogo. Los que no han estado o no quisieron estar en este procedimiento, ellos se tendrán que justificar porque no hay ningún argumento técnico jurídico que les dé respaldo, y los que no han querido estar en este procedimiento es que o realmente en la anterior legislatura ni quisieron, perdón, en la anterior legislatura ni quisieron aprobar este pleno, en la anterior legislatura ni quisieron aprobar este catálogo, y estuvieron gobernando algunos de esos grupos políticos, y en esto pues prácticamente ni se prepararon el argumentario para ir a defender un punto de los más importantes de esta legislatura.
0: Una buena noticia que supimos hace unas semanas fue que por fin en el centro comercial, esa parte que llevaba años y años arrastrando, ahí por fin ante notario, revisando hasta el último momento todo, Puerto Rosario va a poder contar con una infraestructura para el uso y disfrute y que sin perjudicar a nadie, sino al contrario, ¿no? Revolviendo un poco a Puerto, un sitio, un lugar para poder usarlo y para poder tener un futuro mejor para, en este caso, creo, para la dependencia de la policía local y
1: Sí.
0: demás, ¿no?
1: Sí, sobre todo que había que dar un cumplimiento a una sentencia judicial sobre la edificabilidad del propio centro comercial, que no se contemplaba inicialmente en el plan general de Puerto Rosario, que luego hubo un acuerdo entre las partes y una sentencia judicial en el cual se creaba ese convenio urbanístico que había que dar respuesta, un convenio urbanístico donde no solo el Ayuntamiento de Puerto Rosario recupera esas dos plantas de sótanos y unas de local, sino también recupera 981.000 euros que realmente han sido parte directa de revertir una situación que ya el propio juzgado le había dado la razón al propio Ayuntamiento de Puerto Rosario. Por lo tanto, nosotros hemos insistido en llevar a término, al igual que otras resoluciones judiciales han obligado a este Ayuntamiento de Puerto Rosario a pagar, a cumplir a terceros, como es el caso del matorral, de un suelo de uso público que nunca se expropió en el matorral, o también en una sentencia de los pozos. En este caso, el beneficiario era el ayuntamiento y teníamos que hacerlo cumplir cuanto antes. Por lo tanto, estamos de enhorabuena porque no solo recuperamos más de 1.500 metros cuadrados en superficie entre locales, aparcamiento, sino también 981.000 euros al Ayuntamiento de Puerto Rosario.
0: En cuestión del tema de personal, que aquí nos lo ha contado la concejala, también ha habido pues procedimientos, revisiones. ¿En qué punto estamos? ¿Qué se ha podido avanzar? Y
1: Les voy
0: las
1: a,
0: plazas y todo lo
1: le
0: que
1: voy
0: hay
1: a,
0: hablado,
1: le voy a,
0: para hablarlo pues
1: sí.
0: un poco resumido, pero
1: Desde
0: concentrado.
1: el inicio de la legislatura teníamos, no se había trabajado lo que es la consolidación. Puerto Rosario va creciendo en población y requiere una mayor agilidad de respuesta por parte del ayuntamiento. Hasta ahora esa agilidad de respuesta por parte del ayuntamiento se estaban cubriendo con planes de empleo, con PEFAE, con empleo precario, empleo no público, que entendieron en la anterior legislatura, el anterior grupo de gobierno, que era lo más que se adaptaba, lo más rápido, lo más que se adaptaba a las necesidades de Puerto Rosario. Nada más entre nosotros nos dimos cuenta de que no, que estamos hablando de que ese personal no podía hacer funciones estructurales y que ese personal no podía cubrir las deficiencias estructurales del propio ayuntamiento. Entonces, frente a eso, lo primero que hicimos fue ir parando todos los planes de empleo y de formación que estaban haciendo, o se entendía que estaban haciendo funciones estructurales. De hecho, hemos tenido que compensar de la anterior legislatura más de 329.000 euros de compensaciones económicas por parte de ese personal. Y luego lo que hemos hecho es revisar la RPT, la relación de puestos de trabajo, y crear oferta de empleo público. Uno, auxiliares, administrativos, técnicos, técnicos de patrimonio, técnico patrimonio económico, de movilidad, el respiro familiar y cuidadores. Se ha hecho un análisis más pormenorizado de cuáles son las deficiencias estructurales del personal del Ayuntamiento de Puerto Rosario y se han ido sacando diferentes convocatorias. Una a través de las OPEs, que ya venían desde el año 2022, 2023 y 2021, 2022 y 2023, y las nuevas tasas de reposición con las nuevas OPEs. Un caso muy concreto es el de la policía local. Hemos visto donde no solo incorporamos seis plazas que venían de la anterior legislatura, sino otras siete nuevas plazas, más seis, más tres oficiales. Por lo tanto, esas deficiencias estructurales se deben de cumplir con empleo público consolidado, no con empleo público precario, que no pueden hacer nunca una función estructural como nos venían acostumbrados en esos planes de empleo. Entonces, hemos tenido algunas críticas por parte de algunos grupos políticos diciendo que ya no sacamos planes de empleo. No, no. Nosotros planes de empleo, sí, a día de hoy tenemos 62 personas trabajando en plan de empleo vinculado a limpieza y mantenimiento, no haciendo funciones estructurales, sino levantamiento de muros, limpiezas de caminos, rehabilitación de caminos, pero las funciones estructurales lo estamos haciendo con modificando la RPT e incorporando a todo el personal que sea a futuro y consolidando ese personal, el empleo público dentro de la administración.
0: Que cambiando de tema también, haciendo un poco de balance y teniendo pues esta oportunidad de charlar un poco, y una de las grandes infraestructuras que también va avanzando es el mercado municipal, ¿no? ¿Tenemos novedades?
1: Claro, justo le decía que este pleno del día 28, claro. Llevamos esas ordenanzas municipales que van a regular todo lo que es la gestión del mercado municipal y las zonas comunes, que es el paso previo para sacar la licitación. Tenemos la licitación preparada, tenemos ya lo que hemos ido trabajando en plenos anteriores, que es la desvinculación de esos puestos a anteriores adjudicaciones, y nos faltaba actualizar las ordenanzas fiscales y reguladoras del propio mercado, que lo llevamos en este pleno, al igual que llevamos también en este pleno la ordenanza fiscal y reguladora de las grúas y el depósito municipal de vehículos.
0: Claro, estamos aplicando áreas, pero otro de los asuntos que hemos hablado y tenemos que seguir repasando, ese plan asfaltado y todo, sí, esto, que esto también tiene un procedimiento y en qué punto estamos. Porque claro, coincide en que Ana, y lo hemos hablado en varias ocasiones, siempre nos comentaba la concejal responsable, una de ellas, la que lleva el grueso de obras, decía que no querían hacer un simple parche, sino hacer algo ya consistente para todo el municipio, ¿no?
1: Quien nos conoce como grupo político, no podemos seguir la dinámica que existía de parcheo, de improvisación y de hacer esa según conveniencia, ¿no? Nosotros hemos presentado planificación de asfaltos, de saneamiento, de electricidad, planificación de obras, donde realmente, independientemente que nosotros estemos o no la siguiente legislatura, lo que hay que dejar son los deberes hechos sobre cuál es el desarrollo urbanístico, de asfalto, rehabilitaciones y acondicionamientos de este Ayuntamiento de Puerto Rosal. Y para ello hemos redactado proyectos, puestos a disposición de suelo, por ejemplo, en infraestructura, en vivienda pública o en infraestructuras educativas, hemos puesto a disposición más de 20.000 metros cuadrados para que no sea un factor limitante en la disposición de suelo, pero que en asfalto tenemos 18,5 millones de euros a día de hoy en un plan plurianual aprobado con la incorporación posterior de remanente para asfaltos como Las Granadas, que a día de hoy ya está adjudicado, como el Charco, que a día de hoy ya está adjudicado, como limitación de limitadores de velocidad, zonas urbanas y zonas rurales, que a día de hoy ya está el proyecto en contratación, como por ejemplo el asfalto de Llanos La Mareta, que estamos pendientes de ultimar la puesta a disposición de los suelos, pero ya estamos trabajando con ese plan en el proyecto de urbanización que se está realizando el levantamiento topográfico en esta semana, pero que ya lo hicimos en Reciplaya y nos reunimos la semana pasada con Reciplaya presentando el proyecto de urbanización de Reciplaya, que era un suelo urbano no consolidado y que tenemos la obligación de ir trabajando de la mano con los vecinos para regularizar urbanísticamente Reciplaya, pero que también lo estamos haciendo con Barrio Nuevo o con el Barrio Nuevo en el Matorral. Tuvimos dos reuniones con los propietarios del Matorreal, del Barrio Nuevo, vinculado a cuáles son las alternativas urbanísticas del proyecto de urbanización de esa zona. Por lo tanto, nos podrán acusar de muchas cosas en esta legislatura, pero no por falta de trabajar, de implicarse y de planificar cada una de esas actuaciones.
0: ¿Cómo tienen previsto cerrar el año? Aparte del mercado, ¿va a haber buenas noticias, más buenas noticias?
1: Sí, nosotros, el compromiso que hemos tenido siempre, esos 18,5 millones de euros en asfaltos e infraestructuras, mercado municipal, sacarlo, la apertura primero de mayo que está ya presentado precios contradictorios para resolver, el mercado municipal y el casco antiguo con la Plaza de España, la zona de peatonización, que ya tenemos el proyecto y la financiación de ese proyecto, y culminar.
0: ¿Plaza de España, dónde está el Tinguaro?
1: Sí, Plaza España, ¿dónde está?
0: ¿Ha quedado? ¿Abrieron al final? ¿O no?
1: Nosotros lo que hemos hecho directamente es una titularidad municipal que tiene una concesión por el régimen de alquiler.
0: Porque esto llevaba ya años.
1: Sí, sí.
0: No es algo fresco de ahora, sino viene añejo de varios años.
1: Lo que nosotros no queremos, ningún tipo de presión a la persona en la cual fue adjudicado, si no vamos a acometer cuanto antes las obras. Por lo tanto, le hemos dicho, el proyecto se está terminando. Una vez que el proyecto inicie en contratación, en la plataforma de contratación del Estado, entonces cuando ya iniciaremos ya la puesta a disposición de esa infraestructura a titularidad municipal. Mientras tanto, pues seguirá en el mismo limbo que lleva estando los últimos 15 años. Nosotros no es un afán recaudatorio, no es un afán de contrario a ningún adjudicatario, sino lo que tenemos, las ideas claras, tenemos los proyectos arriba de la mesa y hemos sido muy claros y transparentes con los señores del Tinguaro. en el momento que iniciemos el procedimiento de licitación, no la obra, sino el procedimiento de licitación, directamente adquiriremos entraremos a disponer de esas infraestructuras que son municipales.
0: Y bueno, encarando la recta final de año, iremos viendo, como decía, ¿no? Habrá bueno, me imagino que habrá avances en otro.
1: Lo importante.
0: No sé si se puede avanzar.
1: Sí, sí, sí. Lo importante.
0: Que no es poco.
1: Lo importante es que todo esto está planificado. Lo importante es que todo esto está aprobado en pleno. Lo importante es que todo esto tiene ficha presupuestaria. Lo importante es que todo esto estamos hablando es que tiene planificación. Por lo tanto, todo lo que nos estamos aquí diciendo hoy de asfaltos, de obras, de infraestructura, de servicios y de renovación del personal, son actuaciones que a día de hoy ya disponen de solidez dentro de... Que no son previsiones o expectativas a futuro, sino que son ejecutables y que a día de hoy ya tienen o adjudicación o ficha presupuestaria o están en contratación. Por lo tanto, independientemente de lo que pueda suceder de aquí hasta final de legislatura, que intentaremos pues, sacar todo el mayor número posible, esto sí se va a ejecutar sí o sí porque ya tienen la solidez de un proyecto, de una aprobación, de una ficha presupuestaria y de una aprobación plenaria.
0: David, y a pesar de todo y de la solvente que es este puesto que llevas de alcalde, ¿tienes ganas de seguir para la próxima legislatura, avanzar con el plan de Puerto Rosal?
1: Sobre todo, en mi caso, yo, es decir, no tengo necesidad por qué decir. Es decir, yo tengo alternativa laboral, dispongo de mi plaza en otras actividades y por lo tanto, pero sí, tengo la voluntad de, si así mi partido lo requiere, de seguir, sobre todo con el equipo humano que hemos conformado en esta legislatura, porque han quedado muchas cosas pendientes. Y esas cosas pendientes queremos intentar resolver lo antes posible, antes de las elecciones, pero si quedan flecos, nos gustaría culminar un proyecto que entendemos como bonito y un proyecto como positivo para Puerto del Rosario, pero siempre de la mano del equipo humano que a día de hoy me acompaña como alcalde de Puerto Rosario.
0: Y ya para finalizar, saliendo mirando el reloj, porque sé que tienes una reunión ahora y no queremos pues entorpecer la agenda, agradecido que estés con nosotros con Tuna FM.
1: Todo lo contrario, agradecido yo que hayan tenido en cuenta para esta entrevista.
0: Muchas gracias, David. Hablar de la fiesta de Puerto Rosario también es hablar un poco de la parte cultural con el centenario que están celebrando con Casilla del Ángel, ¿no?
1: Sí, sí.
0: ¿Cómo concentraríamos el momento fiestas de Puerto Rosario ahora mismo? ¿Cómo va la agenda? Explícanos un poco.
1: Pues arrancamos con ese pregón de nuestros mayores que nos hicieron sentir el arraigo de Puerto Rosario a estas fiestas, de cuál era esa involucración de las diferentes generaciones para vivir estas fiestas de Puerto Rosario con actos que ya muchos están arraigados a estas fiestas. Ya no solo hablamos del Memorial o Silvestre de León, el Ramón Castañeira, el vinculado a 24 horas y a la pesca de altura, también deporte de rally, también actividades culturales y folclóricas, el encuentro de Amolán, la ofrenda el día 3 de octubre, los grandes conciertos que este año toca Rosario Flores, pero también estará Mestizay, pero que también estarán los bailarines herreños acompañando a la Virgen Nuestra Señora del Rosario, y también, de alguna manera, esa noche joven que colabora la Consejería de Juventud del Cabildo de Fuerteventura. Por lo tanto, es un abanico de posibilidades transversales para todos los públicos. Hemos visto este octavo Festival de la Canción con Cristina Ramos, digo bien, donde fue realmente un llenazo absoluto y más de 16 participantes. Pues por lo tanto, con paso firme, con un abanico de actividades y actuaciones en esta fiesta de Puerto Rosario que queremos que cumplan todas las expectativas de todos los vecinos y vecinas de nuestro municipio.
0: Bueno, pues estaremos pendientes y luego este colofón, el acto este del centenario,
1: sí.
0: que también es muy, muy simbólico, ¿no?
1: Ya el año pasado hicimos el aniversario de los 100 años de la adhesión del municipio de Tir a Puerto Cabra y este año corresponde al de Casillas del Ángel, donde recordemos el municipio de Casillas del Ángel que abarcaba casi el 70% del actual Puerto del Rosario, era uno de los más amplios, contemplaba hasta las dos costas, tanto la costa de Los Molinos como la costa también del Matorral, y donde se hizo un acto no solo de reconocimiento con la publicación de esas ordenanzas por Rosario Cerdeña, sino que haremos un pleno ordinario en Casillas del Ángel el día de hoy, y también se proyectará un documental sobre la historia de Casillas del Ángel y su importancia como municipio. Fueron 91 años de historia de Casillas del Ángel como municipio y 91 años donde las directrices de este municipio se llevaban desde Casillas del Ángel.
0: Bueno, pues muchísimas gracias, David. Ha llegado el fin de la entrevista y siempre teniendo en cuenta que estamos pendientes pues, de todas las notas de prensa, de todo lo que va avanzando en Puerto Rosario. Y bueno, agradeciéndote este tiempo de radio y de tele también para la audiencia de la Radio Televisión Sur. Nada, no me queda darte las gracias, como digo. Y a ustedes, gracias por vernos y escucharnos en estos dos medios, en Dunas FM y Radio Televisión Sur. Un saludo y hasta la próxima entrevista.
1: Muchas gracias.
0: Muchas gracias.
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0: Hola, ¿qué tal? Vamos con el boletín en formato titulares de Dunas FM. El Área de Salud de Fuerteventura ha presentado en las jornadas de Alzheimer su programa Saber Cuidarse para Poder Cuidar. La iniciativa cumple 22 ediciones y ofrece formación y apoyo a personas cuidadoras. En Antigua, el Pleno ha aprobado la documentación necesaria para avanzar en la cesión de una parcela de unos 2.000 metros cuadrados destinada al futuro Centro de Salud del Castillo. Canarias celebra el primer congreso del Pacto Europeo por el Océano en las Islas. El encuentro estudia oportunidades de empleo e innovación vinculadas al mar, desde las energías renovables hasta el transporte marítimo. En política, el PSOE de Puerto del Rosario acusa al Partido Popular de generar confusión sobre la conexión marítima con Cádiz. Los socialistas sostienen que el Gobierno de España trabaja para garantizar la escala en Fuerteventura. Fuerteventura ha recibido dos premios de turismo Islas Canarias. La bodega Conaps ha sido reconocida por su propuesta turística y el empresario Carlos Cebría por su trayectoria en el sector. Puerto del Rosario ultima el dispositivo de seguridad de las fiestas del Rosario. La policía local incorporará su nueva unidad de dron a los servicios preventivos de los actos. También en la capital, el ayuntamiento ha instalado 10 farolas solares en un ramal de la FV20 para mejorar la iluminación y la visibilidad de la vía. El Museo Arqueológico de Fuerteventura ha homenajeado a Dolores Sánchez Velázquez y ha recibido su archivo sobre la Cueva de Villaverde, que incluye documentación de excavaciones y centenares de imágenes. Y desde hoy hasta el domingo, el Polideportivo Municipal de Morrojable acoge el Pájara Gaming Fest, con torneos, talleres, realidad virtual y entrada gratuita. 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

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Son las 14 horas y 12 minutos. 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

0: Hola, ¿qué tal? Vamos con el boletín en formato titulares de Dunas FM. El Área de Salud de Fuerteventura ha presentado en las jornadas de Alzheimer su programa Saber Cuidarse para Poder Cuidar. La iniciativa cumple 22 ediciones y ofrece formación y apoyo a personas cuidadoras. En Antigua, el Pleno ha aprobado la documentación necesaria para avanzar en la cesión de una parcela de unos 2.000 metros cuadrados destinada al futuro Centro de Salud del Castillo. Canarias celebra el primer congreso del Pacto Europeo por el Océano en las Islas. El encuentro estudia oportunidades de empleo e innovación vinculadas al mar, desde las energías renovables hasta el transporte marítimo. En política, el PSOE de Puerto del Rosario acusa al Partido Popular de generar confusión sobre la conexión marítima con Cádiz. Los socialistas sostienen que el Gobierno de España trabaja para garantizar la escala en Fuerteventura. Fuerteventura ha recibido dos premios de turismo Islas Canarias. La bodega Conaps ha sido reconocida por su propuesta turística y el empresario Carlos Cebría por su trayectoria en el sector. Puerto del Rosario ultima el dispositivo de seguridad de las fiestas del Rosario. La policía local incorporará su nueva unidad de dron a los servicios preventivos de los actos. También en la capital, el ayuntamiento ha instalado 10 farolas solares en un ramal de la FV20 para mejorar la iluminación y la visibilidad de la vía. El Museo Arqueológico de Fuerteventura ha homenajeado a Dolores Sánchez Velázquez y ha recibido su archivo sobre la Cueva de Villaverde, que incluye documentación de excavaciones y centenares de imágenes. Y desde hoy hasta el domingo, el Polideportivo Municipal de Morrojable acoge el Pájara Gaming Fest, con torneos, talleres, realidad virtual y entrada gratuita. 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
2: Hablar de Madonna es hablar del artista que ha vendido más de 350 millones de discos, con lo que la establece en el récord mundial de la solista más exitosa y de mayores ventas musicales de todos los tiempos. Estos fueron sus comienzos, año 1983. Bailamos con su material Girl.

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0: ¿Qué dúo y canción más molona que está durando su éxito hasta el fin de los días? ¡Es una maravilla!
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0: En nada estaremos con Maluma y cosas pendientes. Antes aterriza en la radio Diego Torres, acompañado, eso sí, de los Estopa, para cantar la última. La última noche. A golpe de sonido latino y también con un toque rumbero. Lo escuchamos.

0: Última noche de Diego Torres y Estopa. Sonando en la radio, en este programa, lo más actual. Un espacio que repasa lo mejor de la música de nuestro país y de otros países del mundo. La creme de la creme.
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0: Tenemos cosas pendientes. Tendremos que preguntarle a Maluma. No le llaméis por su nombre de pila, Juan Luis Londoño Arias, porque igual no sabéis ni de quién se trata. Colombiano, Maluma, esto ya te suena, ¿no? Aquí está.

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1: Maluma, cosas pendientes como por ejemplo la que tenemos aquí desde California en Estados Unidos, Gracie Abrams, That's So True.

0: meses que la empezamos a conocer, un producto fresquito, molón, divertido, desde Los Ángeles en California, Estados Unidos, 25 añitos y con mucho futuro por delante. Gracie Madigan Abrams, nombre artístico Gracie Abrams, aquí está con el tema That's So True. Y ahora, modestia aparte, de vuelta a España con Ojos de Hielo y la colaboración de Julia Medina.
1: No

Volvemos a revivir momentos del pop español gracias a grupos como el de Modestia Aparte, colaboraciones especiales como la voz de una jornada nueva de artistas en nuestro país. El nombre de Julio Medina aparece en Ojos de Hielo y Leiva y ahora Robe participan en Caída Libre juntos.

0: foto. Gran colaboración de Robert en el álbum de Leiva mediante esta canción, Caída. Caída libre. Atención a Atlánticos desde Córdoba. Más tarde, Nino Vargas y Shakira Martínez.
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0: Qué buen toque le ha dado Shakira Martínez, si alguna vez junto con Nino Vargas sonando en lo más
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0: Una noche contigo, Juanes.
1: Una noche contigo.
0: De momento se conforma con una noche. Pero una condición, solo si es contigo. Desde Colombia, Juan Esteban Aristizábal.
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0: Al loro con Maroon 5. Eso es All Night. Están muy presentes en los mercados discográficos. La banda de Adele Vine, lo más actual.

ese saxo que feeling le aporta a All Night. Qué estremecedor. Lo más reciente de Maroon 5. All Night, que da paso a Marlena. Se sube la falda.

Esta es una canción que puede convertirse, bueno, de hecho, es una banda sonora. No es que se vaya a convertir, es que ya es una banda sonora. Pero perfecta, ¿eh? Para las noches de verano, el dúo Marlena está muy presente. Se sube la falda. Vaya ritmo, ¿eh? Esas potentes guitarras, ¿cómo envuelven, eh? Arrollador. La letra cargada de mucho poder. Lo han vuelto a conseguir. Marlena, al loro con este rollito que nos trae Romy Lowe. ¿Sexo? Elige. O Cora. ¿Qué prefieres?

Panorama Urbano, es Romy Lowe. Este verano está presente con esta canción, Sexo Cola. Y atención porque María Tess está aquí con Maki y Quique. Ah, y Manu también. Están dispuestos a bajarte la luna. Así que no, no me va a

0: Kike y Manu, María Artés y Maki juntos, te bajaré la luna. ¡Qué buen trabajo!
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0: Bueno, vaya rollo más reggae, gracias a la aportación en este tema, Resiste, de Green Valley. Han decidido colaborar con la buena de la Mari. ¡Chambao! ¡Escúchalo! Escúchalo.

Green Valley resiste. Oye, ¿quién habrá sido el que ha dejado patas arriba al hotel? Lo próximo que llega en la voz de Antonio José lo describe a la perfección.

0: patas arriba el hotel. Esta es otra nueva de Antonio José, sonando en la antena de Los Actuales. Vamos a dejarte ahora con Duale Public, Invincible. Y luego La Sirenita, qué paseíto en compañía de Ozuna.
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0: pasas hambre. Por favor, mantengan la calma.
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partir de ahora hay más. No paramos. Así que estamos con Dani Ocean, pura vitamina.

0: es lo que quiere.
1: Y lo próximo que nos lleva hasta...
0: Si el amor aún nos maltrata...
1: Nino Vargas.
0: Puedes llamar a mi puerta.
1: Nos acercamos
0: por siempre abierto,
1: a Nino Vargas y otra gran voz del momento actual, muy actual, con carácter sureño, Shakira Martínez.
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1: De la manita para traernos, si alguna vez, obra de Nino Vargas y Shakira Martínez.

0: erótica de Nati Peruso da paso a la vitamina de Dani Ocean. Pablo Matthews con Gabriel de la Rosa, El Juicio y The Weeknd, que nos regala otra historia desde Canadá. Cry for me.
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0: Ahí está la formación surcoreana de BTS. El éxito del momento. Suen.
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0: Una pregunta. ¿Yo hablo de ti, Beret?
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Hablo de ti, aquí está el sevillano Beretti. Demi Lovato presenta también canción titulada Love Rising. Demi Lovato también está entre nuestras joyitas de la corona, lo más actual. Work. Después estaremos con American Girls de Harry Styles. Y, cómo no, Antonio José.

Demi Lovato, Love Rhymes y Jin. Seguimos sumando títulos a la lista actual de hoy con American Girls de Harry Styles. La música de hoy también incluye títulos que nos promociona aquí el artista Harry Styles. Chicas de América, American Girls. Después de Aperture, este lanzamiento en solitario nos deja una historia que habla sobre el matrimonio. Sí, sobre el matrimonio. Británico, el Harry Styles.

Ocasionali, un proyecto que viene con apertura, como indica el single del disco The American Girls. Una reflexión muy íntima. Cómo su círculo cercano comienza a dar pasos que marcan el inicio de una vida distinta. Compromisos serios, vidas cotidianas, matrimonios y proyectos familiares. Así es como va y por donde versa la nueva historia de Harry Styles.

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1: La canción de nuestro baile, si tiene que ser, que sea contigo. Está loco por verte. El próximo que llega a la radio. Lo más actual también cuenta con Nicky Jam.

0: Está loco por verte, Nicky Jam. Y también está loco por... porque lo escuches. El próximo invitado. Aquí está Mika, Excuses for Love. Y más tarde, Álvaro García, A mí me vale.
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1: 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Aquí te pido.

desprendes de Maxi, ver qué volumen 8, When I Sleep, cuando duermo. Con esto despiertas, pero bien, recuerda que estamos en las redes sociales, 20, Facebook, SoundCloud, en todos sitios, búscanos como Superdance y baila con nosotros la música Superdance. ¡Hasta luego!

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0: madre, si es que si te pones a sacar la cuenta, han pasado ya ni más ni menos que 25 años de este genial Kepi de Sud del señor Alex Ubago. Oye, estamos contentísimos porque hemos llegado aquí a la radio en este lunes 28 de septiembre y hemos visto un paquetito de la compañía discográfica del bueno de Alex Ubago que nos regala el vinilo de este que pides tú en esta edición 25 años para que lo pongamos, para que lo disfrutéis como vinilo favorito. Así que durante toda esta semana, la número 40 de este 2026, Alex Ubago Disco de la Semana. El que pides tú que cumple ni más ni menos que 25 añazos.
1: Hola, soy Alex Ubago y esta es la nueva edición de ¿Qué pides tú? Ya sabéis que este fue mi disco debut y un álbum muy importante en mi carrera y en mi vida. Y este año celebramos el 25 aniversario de su lanzamiento con una nueva edición en vinilo de color azul y un CD con varios temas extras, como las maquetas de mis tres primeros singles, más una versión del tema Sin Miedo a Nada, cantada solo por mí, y alguna sorpresa más. También habrá edición digital. Espero que os guste.
0: Bueno, bien es sabido que Alex precisamente, bueno, pues la alegría no la lleva en el cuerpo y en el anuncio tampoco, pero bueno, que estamos muy agradecidos, que nos ha encantado el vinilo y que lo vamos a poner durante toda esta semana, oye, con una foto también dedicada en la misma puerta donde se hizo la fotografía de este que pides tú que cumple 25 añazos. Pues así arrancamos este lunes en la radio. Bienvenidos al sitio donde se cumplen tus sueños. Sí, porque si te apetecía escuchar a Alex Ubago, ya lo hemos hecho. Y si te apetecía escuchar a Diego Torres, lo tienes aquí con su canción llamada Sueño.

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tengas miedo, aquí suenan solamente los éxitos que te gustan, las canciones que nunca pasan de moda y que no tienen fecha de caducidad. M-Clan con Miedo. Sí, recordando, rebobinando tus recuerdos un día más en la radio, nos hemos quedado con una mítica canción de la banda murciana del señor Carlos Tarque y compañía, M-Clan, llamada Miedo. Pero fíjate que es que vamos a seguir viajando en el tiempo. De hecho, nos vamos a ir a la década de los 90 para escuchar uno de los éxitos, que también fue éxito, pero de los menos conocidos, de el señor Stevie Wonder. Y también nos vamos a ir a los 90 y a los 70 a la vez con nuestra siguiente canción. Sí, es que originalmente esta canción es del 13 de abril del año 1979. Fue el primer sencillo de un exitoso álbum llamado Chicas Malas, Bad Girl. Está sonando el Hop Shop de Donna Summer. Y te he dicho que nos íbamos a los 70 y a los 90, claro. Es que en los 90 salió como banda sonora original de una peli llamada Todo o Nada, de Full Monty. Y claro, son nuevas vidas para ciertas canciones. Pues eso, sonando para ti esta genial canción de Donna Summer y después For Your Love de Stevie Wonder.

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0: Hola, ¿qué tal? Aquí estamos en la calle de San Roque número 43, y como siempre, para Duna FM y para Radio Televisión Sur, pues un saludo a todos los que nos están viendo. Estamos con el alcalde David de Vera. David, fiestas, pero también plenos importantes. La última nos vimos en el Centro de Interpretación de Hornos de Cal, fue una entrevista repaso, pero Puerto Rosario sigue avanzando. Sigue dando pues esos pasos a la hoja de ruta que tiene Coalición Canaria, Asamblea Majorera, PSOE, y de eso me gustaría hablar.
1: Sí.
0: Del último pleno, ese pleno importante del catálogo de Puerto del Rosario, de esas infraestructuras que son más de 80 y pico, ¿no?
1: No, 891.
0: Perdón, 800 y pico, que ha dado que hablar, pero tiene, pues tiene un trabajo de fondo.
1: Sí, en primer lugar, muy buenos
0: Buenos
1: días
0: días.
1: por estar aquí presentes. Nosotros, desde el último pleno, que fue extraordinario y urgente, llevamos la aprobación ya definitiva del catálogo de patrimonio, 891 nuevas.

0: que se han ido incorporando un expediente con comunicaciones no solo genéricas a través publicadas, a través de boletines y a través de medios escritos, sino también de forma individual a cada uno de esos propietarios, dándole pie a conocer en todo momento cómo ha ido transcurriendo el proceso de aprobación definitiva. Por fin, era un compromiso que habíamos adquirido en esta legislatura. Por fin tenemos aprobado este catálogo patrimonio, que lo único que va a dar es mayor seguridad jurídica a los propietarios y también una mayor pues protección a esos bienes inmuebles que, como decíamos, es por obligatoriedad y por ley. Solo por poner en este pleno, el pleno eso fue un pleno extraordinario y urgente, y el día 28 tendremos el pleno ordinario del mes de septiembre. Y ahí aparte llevamos, pues, será en Casillas del Ángel, conmemorando ese 100 aniversario de la incorporación de Casillas del Ángel al municipio de Puerto Cabra, y van diferentes puntos importantes. Uno de ellos, sobre todo, esas ordenanzas del mercado, una ordenanza municipal de gestión de los puestos del mercado, que es el paso previo a sacar adelante la licitación de esos puestos.
1: Sí, se hablaba, la oposición hablaba de rapidez. Bueno, imagino que todos los procedimientos que han marcado desde el grupo de gobierno pues son según la ley y con un trabajo de fondo, porque esto no es fácil, ¿no? Es una ordenanza para la protección de inmuebles que no ha sido nada fácil. Me imagino que no se la estarán jugando como hacían ver la oposición, ¿no?
0: Claro, no, y sobre todo que no, esto no es un mero trámite político, no, no. Detrás hay un trabajo técnico y jurídico importante. Es decir, en todo el expediente no hay ni un informe solo desfavorable. Todos los informes han sido favorables para la aprobación definitiva de este catálogo, con hasta el propio secretario, que habló en el día del pleno diciendo que el trámite había sido exquisito y que había garantía de legalidad en todo el procedimiento. Por lo tanto, sé que la oposición, al final, lo que tienes que buscar es sus argumentos para decir que no o abstenerse, como es alguno de los casos, pero lo importante es que se llevó un debate político, que todos los informes, tanto jurídicos como técnicos, eran favorables y que realmente hubo una mayoría que aprobó esa aprobación definitiva del catálogo. Los que no han estado o no quisieron estar en este procedimiento, ellos se tendrán que justificar, porque no hay ningún argumento técnico jurídico que les dé respaldo. Y los que no han querido estar en este procedimiento es que o realmente en la anterior legislatura ni quisieron, perdón, en la anterior legislatura ni quisieron aprobar este pleno, en la anterior legislatura ni quisieron aprobar este catálogo, y estuvieron gobernando algunos de esos grupos políticos, y en esto pues prácticamente ni se prepararon el argumentario para ir a defender un punto de los más importantes de esta legislatura.
1: Una buena noticia que supimos hace unas semanas fue que por fin en el centro comercial, esa parte que llevaba años y años arrastrando, ahí por fin ante notario, revisando hasta el último momento todo, Puerto Rosario va a poder contar con una infraestructura para el uso y disfrute y que sin perjudicar a nadie, sino al contrario, ¿no? Revolviendo un poco a Puerto un sitio, un lugar para poder usarlo y para poder tener un futuro mejor para, en este caso, creo, para la dependencia de la policía local y
0: Sí,
1: demás, ¿no?
0: sobre todo que había que dar un cumplimiento a una sentencia judicial sobre la edificabilidad del propio centro comercial, que no se contemplaba inicialmente en el plan general de Puerto Rosario, que luego hubo un acuerdo entre las partes y una sentencia judicial en el cual se creaba ese convenio urbanístico que había que dar respuesta, un convenio urbanístico donde no solo el Ayuntamiento de Puerto Rosario recupera esas dos plantas de sótanos y una de local, sino también recupera 981.000 euros, que realmente han sido parte directa de revertir una situación que ya el propio juzgado le había dado la razón al propio Ayuntamiento de Puerto Rosario. Por lo tanto, nosotros hemos insistido en llevar a término, al igual que otras resoluciones judiciales han obligado a este Ayuntamiento de Puerto Rosario a pagar, a cumplir a terceros, como es el caso del matorral, de un suelo de uso público que nunca se expropió en el matorral, o también en una sentencia de los pozos. En este caso, el beneficiario era el ayuntamiento y teníamos que hacerlo cumplir cuanto antes. Por lo tanto, estamos de enhorabuena porque no solo recuperamos más de 1.500 metros cuadrados en superficie entre locales, aparcamientos, sino también 981.000 euros al Ayuntamiento de Puerto Rosario.
1: En cuestión del tema de personal, que aquí nos lo ha contado la concejala,

0: También ha habido pues procedimientos, revisiones. ¿En qué punto estamos? ¿Qué se ha podido avanzar? Y las plazas y todo lo
1: Le
0: que se
1: voy
0: ha
1: a
0: dado, para hablarlo pues
1: sí.
0: poco resumido, pero
1: Desde
0: concentrado.
1: el inicio de la legislatura teníamos no se había trabajado lo que es la consolidación. Puerto Rosario va creciendo en población y requiere una mayor agilidad de respuesta por parte del ayuntamiento. Hasta ahora esa agilidad de respuesta por parte del ayuntamiento se estaban cubriendo con planes de empleo, con PEFAE, con empleo precario, empleo no público, que entendieron en la anterior legislatura, el anterior grupo de gobierno, que era lo más que se adaptaba, lo más rápido, lo más que se adaptaba a las necesidades de Puerto Rosario. Nada más entre nosotros nos dimos cuenta de que no, que estamos hablando de que ese personal no podía hacer funciones estructurales y que ese personal no podía cubrir las deficiencias estructurales del propio ayuntamiento. Entonces, frente a eso, lo primero que hicimos fue ir parando todos los planes de empleo y de formación que estaban haciendo, o se entendía que estaban haciendo funciones estructurales. De hecho, hemos tenido que compensar de la anterior legislatura más de 329 mil euros de compensaciones económicas por parte de ese personal. Y luego lo que hemos hecho es revisar la RPT, la relación de puestos de trabajo, y crear ofertas de empleo público. Uno, auxiliares, administrativos, técnicos, técnicos de patrimonio, técnico patrimonio económico, de movilidad, el respiro familiar y cuidado, cuidadores. Se ha hecho un análisis más pormenorizado de cuáles son las deficiencias estructurales del personal del Ayuntamiento de Puerto Rosario y se han ido sacando diferentes convocatorias. Una a través de las OPEs que ya venían desde el año 2022, 2023 y 2021, 2022 y 2023, y las nuevas tasas de reposición con las nuevas OPEs. Un caso muy concreto es el de la policía local. Hemos visto donde no solo incorporamos 6 plazas que venían de la anterior legislatura, sino otras 7 nuevas plazas, más 6, más 3 oficiales. Por lo tanto, esas deficiencias estructurales se deben de cumplir con empleo público consolidado, no con empleo público precario, que no pueden hacer nunca una función estructural como nos venía acostumbrado en esos planes de empleo. Entonces, hemos tenido algunas críticas por parte de algunos grupos políticos diciendo que ya no sacamos planes de empleo. No, no. Nosotros planes de empleo, sí, a día de hoy tenemos 62 personas trabajando en un plan de empleo vinculado a limpieza y mantenimiento, no haciendo funciones estructurales, sino levantamiento de muros, limpiezas de caminos, rehabilitación de caminos, pero las funciones estructurales lo estamos haciendo con modificando la RPT e incorporando a todo el personal que sea a futuro y consolidando ese personal, el empleo público dentro de la administración.
0: Cambiando de tema también, haciendo un poco de balance y teniendo pues esta oportunidad de charlar un poco, y una de las grandes infraestructuras que también va avanzando es el mercado municipal, ¿no? ¿Tenemos novedades?
1: Claro, justo le decía que este pleno del día
0: Ah, sí, claro.
1: 28 llevamos esas ordenanzas municipales que van a regular todo lo que es la gestión del mercado municipal y las zonas comunes, que es el paso previo para sacar la licitación. Tenemos la licitación preparada, tenemos ya lo que hemos ido trabajando en plenos anteriores, que es la desvinculación de esos puestos a anteriores adjudicaciones, y nos faltaba actualizar las ordenanzas fiscales y reguladoras del propio mercado, que lo llevamos en este pleno, al igual que llevamos también en este pleno la ordenanza fiscal y reguladora de las grúas y el depósito municipal de vehículos.
0: Claro, estamos salpicando áreas, pero otro de los asuntos que hemos hablado y tenemos que seguir repasando es el plan de asfaltado y todo
1: Sí.
0: esto, que esto también tiene un procedimiento y en qué punto estamos. Porque claro, coincide en que Ana, y lo hemos hablado en varias ocasiones, siempre nos comentaba la concejal responsable, una de ellas, la que lleva el grueso de obras, decía que no querían hacer un simple parche, sino hacer algo ya consistente para todo el municipio, ¿no?
1: Quien nos conoce como grupo político, no podemos seguir la dinámica que existía de parcheo, de improvisación y de hacer esa según conveniencia, ¿no? Nosotros hemos presentado planificación de asfaltos, de saneamiento, de electricidad, planificación de obras, donde realmente, independientemente que nosotros estemos o no la siguiente legislatura, lo que hay que dejar son los deberes hechos sobre cuál es el desarrollo urbanístico, de asfalto, rehabilitaciones y acondicionamientos de este Ayuntamiento de Puerto Rosario. Y para ello hemos redactado proyectos, puesto a disposición de suelo, por ejemplo, en infraestructura, en vivienda pública o en infraestructuras educativas, hemos puesto a disposición más de 20.000 metros cuadrados para que no sea un factor limitante en la disposición de suelo, pero que en asfalto tenemos 18,5 millones de euros a día de hoy en un plan plurianual aprobado con la incorporación posterior de remanente para asfaltos como Las Granadas, que a día de hoy ya está adjudicado, como El Charco, que a día de hoy ya está adjudicado, como limitación de limitadores de velocidad, zonas urbanas y zonas rurales, que a día de hoy ya está el proyecto en contratación, como por ejemplo el asfalto de Llanos La Mareta, que estamos pendientes de ultimar la puesta a disposición de los suelos, pero ya estamos trabajando con ese plan en el proyecto de urbanización que se está realizando el levantamiento topográfico en esta semana, pero que ya lo hicimos en Reciplaya y nos reunimos la semana pasada con Reciplaya presentando el proyecto de urbanización de Reciplaya, que era un suelo urbano no consolidado y que tenemos la obligación de ir trabajando de la mano con los vecinos para regularizar urbanísticamente Reciplaya, pero que también lo estamos haciendo con Barrio Nuevo o con el barrio nuevo en el Matorral. Tuvimos dos reuniones con los propietarios del Matorreal, del Barrio Nuevo, vinculado a cuáles son las alternativas urbanísticas del proyecto de urbanización de esa zona. Por lo tanto, nos podrán acusar de muchas cosas en esta legislatura, pero no por falta de trabajar, de implicarse y de planificar cada una de esas actuaciones.
0: ¿Cómo tienen previsto cerrar el año? Aparte del mercado, ¿va a haber buenas noticias, más buenas noticias?
1: Sí, nosotros, el compromiso que hemos tenido siempre, esos 18,5 millones de euros en asfaltos e infraestructura, mercado municipal sacarlo, la apertura primero de mayo que está ya presentado precios contradictorios para resolver, el mercado municipal y el casco antiguo con la Plaza de España, la zona de peatonización, que ya tenemos el proyecto y la financiación de ese proyecto, y culminar.
0: ¿Plaza de España, dónde está el Tinguaro?
1: Sí, Plaza España, donde está.
0: ¿Ha quedado? ¿Abrieron al final? No, ¿o no?
1: Nosotros lo que hemos hecho directamente es una titularidad municipal que tiene una concesión por el régimen de alquiler.
0: Porque esto llevaba ya años.
1: Sí, sí.
0: No es algo fresco de ahora, sino viene añejo de varios años.
1: Lo que nosotros no queremos, ningún tipo de presión a la persona que fue adjudicado, si no vamos a acometer cuanto antes las obras. Por lo tanto, le hemos dicho, el proyecto se está terminando. Una vez que el proyecto inicie en contratación, en la plataforma de contratación del Estado, entonces cuando ya iniciaremos ya la puesta a disposición de esa infraestructura a titularidad municipal. Mientras tanto, pues seguirá en el mismo limbo que lleva estando los últimos 15 años. Nosotros no es un afán recaudatorio, no es un afán de contrario a ningún adjudicatario, sino lo que tenemos, las ideas claras, tenemos los proyectos arriba de la mesa y hemos sido muy claros y transparentes con los señores del Tinguaro. En el momento que iniciemos el procedimiento de licitación, no la obra, sino el procedimiento de licitación, directamente adquiriremos entraremos a disponer de esas infraestructuras que son municipales.
0: Y bueno, encarando la recta final de año, iremos viendo, como decía, ¿no? Habrá. Bueno, me imagino que habrá avances en otro.
1: Lo importante.
0: No sé si se puede avanzar.
1: Sí, sí, sí. Lo importante.
0: Que no es poco.
1: Lo importante es que todo esto está planificado. Lo importante es que todo esto está aprobado en pleno. Lo importante es que todo esto tiene ficha presupuestaria. Lo importante es que todo esto estamos hablando es que tiene planificación. Por lo tanto, todo lo que nos estamos aquí diciendo hoy de asfaltos, de obras, de infraestructuras, de servicios y de renovación del personal, son actuaciones que a día de hoy ya disponen de solidez dentro de... Que no son previsiones o expectativas a futuro, sino que son ejecutables y que a día de hoy ya tienen o adjudicación o ficha presupuestaria o están en contratación. Por lo tanto, independientemente de lo que pueda suceder de aquí hasta final de legislatura, que intentaremos pues sacar todo el mayor número posible, esto sí se va a ejecutar sí o sí, porque ya tienen la solidez de un proyecto, de una aprobación, de una ficha presupuestaria y de una aprobación plenaria.
0: David, y a pesar de todo y de la solvente que es este puesto que llevas de alcalde, ¿tienes ganas de seguir para la próxima legislatura, avanzar con el plan de Puerto Rosario?
1: Sobre todo, en mi caso, yo, es decir, no tengo necesidad por qué decir. Es decir, yo tengo alternativa laboral, dispongo de mi plaza en otros actividades y por lo tanto, pero sí, tengo la voluntad de, si así mi partido lo requiere, de seguir, sobre todo con el equipo humano que lo hemos conformado en esta legislatura, porque han quedado muchas cosas pendientes y esas cosas pendientes queremos intentar resolver lo antes posible antes de las elecciones, pero si quedan flecos nos gustaría culminar un proyecto que entendemos como bonito y un proyecto como positivo para Puerto del Rosario, pero siempre de la mano del equipo humano que a día de hoy me acompaña como alcalde de Puerto Rosario.
0: Y ya para finalizar, sabiendo, mirando el reloj, porque sé que tienes una reunión ahora y no queremos pues entorpecer la agenda, agradecido que estés con nosotros con Tuna FM.
1: Todo lo contrario, agradecido yo que hayan tenido en cuenta para esta entrevista.
0: Muchas gracias, David. Hablar de la fiesta de Puerto Rosario también es hablar un poco de la parte cultural con el centenario que están celebrando con Casilla del Ángel, ¿no?
1: Sí, sí.
0: ¿Cómo concentraríamos el momento fiestas de Puerto Rosario ahora mismo? ¿Cómo va la agenda? Explícanos un poco.
1: Pues arrancamos con ese pregón de nuestros mayores que nos hicieron sentir el arraigo de Puerto Rosario a estas fiestas, de cuál era esa involucración de las diferentes generaciones para vivir estas fiestas de Puerto Rosario, con actos que ya muchos están arraigados a estas fiestas. Ya no solo hablamos del Memorial o Silvestre de León, el Ramón Castañeira, el vinculado a 24 horas y a la pesca de altura, también deporte de rally, también deportes, actividades culturales y folclóricas, el encuentro de Amolán, la ofrenda el día 3 de octubre, los grandes conciertos que este año toca Rosario Flores, pero también estarán Mestizay, pero que también estarán los bailarines herreños acompañando a la Virgen Nuestra Señora del Rosario, y también, de alguna manera, esa noche joven que colabora la Consejería de Juventud del Cabildo de Fuerteventura. Por lo tanto, es un abanico de posibilidades transversales para todos los públicos. Hemos visto este octavo Festival de la Canción con Cristina Ramos, digo bien, donde fue realmente un llenazo absoluto y más de 16 participantes. Pues por lo tanto, con paso firme, con un abanico de actividades y actuaciones en esta fiesta de Puerto Rosario que queremos que cumplan todas las expectativas de todos los vecinos y vecinas de nuestro municipio.
0: Bueno, pues estaremos pendientes y luego este colofón, el acto este del centenario,
1: sí,
0: que también es muy, muy simbólico, ¿no?
1: El 100 años. Sí, ya el año pasado hicimos el aniversario de los 100 años de la adhesión del municipio de Tid a Puerto Cabra y este año corresponde al de Casillas del Ángel, donde recordemos el municipio de Casillas del Ángel que abarcaba casi el 70% del actual Puerto del Rosario, era uno de los más amplios, contemplaba hasta las dos costas, tanto la costa de Los Molinos como la costa también del Matorral, y donde se hizo un acto no solo de reconocimiento con la publicación de esas ordenanzas por Rosario Cerdeña, sino que haremos un pleno ordinario en Casillas del Ángel en el día de hoy, y también se proyectará un documental sobre la historia de Casillas del Ángel y su importancia como municipio. Fueron 91 años de historia de Casillas del Ángel como municipio y 91 años donde las directrices de este municipio se llevaban desde Casillas del Ángel.
0: Bueno, pues muchísimas gracias, David. Ha llegado el fin de la entrevista y siempre teniendo en cuenta que estamos pendientes pues, de todas las notas de prensa, de todo lo que va avanzando en Puerto Rosario y bueno, agradeciéndote este tiempo de radio y de tele también para la audiencia de la Radio Televisión Sur. Nada, no me queda darte las gracias, como digo, y a ustedes, gracias por vernos y escucharnos en estos dos medios, en Dunas FM y Radio Televisión Sur. Un saludo y hasta la próxima entrevista.
1: Muchas gracias.
0: Muchas gracias.
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10: Macarrones con carne. Ingredientes: 400 gramos de macarrones, 200 gramos de carne picada, 300 gramos de tomate hecho, una cebolleta, un diente de ajo, sal, aceite, agua y pimienta. Modo de preparación: cocer la pasta y reservar, dorar el ajo y la cebolleta, rehogar la carne picada, incorporar el tomate y mezclar bien con la pasta, espolvorear perejil picado y a comer. Pastelillos de bonito y pimiento. Ingredientes: 8 bolovanes, 1 o 2 pimientos verdes, 300 gramos de bonito en aceite, salsa de tomate, 4 pimientos del piquillo, 3 dientes de ajo, 4 huevos, sal y aceite. Modo de preparación: hornear los bolovanes a 180 grados durante 15 minutos, reservar. En una sartén, pochar el pimiento verde y los ajos, añadir los piquillos en tiras. Cuando ya esté todo pochado, añadir el bonito. Mezclar todo y añadir huevo batido. Revolver. Colocar los bolovanes sobre una fuente, fondear la salsa de tomate y colocar los bolovanes ya rellenos. Servir en caliente. Nota: este plato ha de hacerse poco antes de ser servido. Macedonia de frutas. Ingredientes para 4 personas: una manzana, una naranja, una pera, 2 kiwis, 2 ciruelas, un plátano, 2 rajas de melón, 8 o 10 uvas, piña en almíbar o natural, melocotón en almíbar o natural. Si no tenemos todos estos ingredientes, no importa, lo haremos con lo que tengamos. Modo de preparación: lavamos las frutas, pelamos solo las frutas pelables, naranjas, kiwi y plátano, las demás con piel. Troceamos en taquitos medianos y el plátano en rodajas no muy gordas. Cuando tengamos toda la fruta lista, rociamos con el jugo del almíbar, de la piña y del melocotón. Si nos gusta, podemos poner un tapón o dos de licor, marrasquino, cointreau, nunca un licor con mucho sabor, pues nos quitaría el sabor de las frutas. Servir en boles, a ser posible, transparentes, para ver el colorido de las frutas y que se nos haga más apetecible. Tiempo de preparación: 20 minutos.

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Y es lo que yo te digo, los amigas de mis amigos son mis amigos. No, las amigas... No, me lío siempre. Los amigos de mis amigos son mis amigos. Esto es como lo de Bertín Osborne, aquello de tu casa en mi casa, la casa en fin, que al final siempre me lío. Eran Objetivo Birmania, un grupo que triunfó en los 80, también a principios de los 90, con sus grandes canciones, como por ejemplo de Sibia, Los amigos de mis amigas son mis amigos, y muchas, muchas más canciones, pero nos hemos quedado con esta que quizás sea la más conocida. Abriendo un nuevo bloque de éxitos del recuerdo, aquí en la radio, en Recuerdas. Sí, que de verdad siempre me lío. Los amigos de mis amigas son mis amigos. Vale, ahora lo he dicho bien. Este bloque de éxitos está cargado de grandes canciones del pasado. Por ejemplo, enseguida llega Charlene Spiteri con su banda Texas y el tema I Don't Wanna Love Her. También viajaremos al pasado para escuchar una peli que también se convirtió en un musical llamado Gris, y recordaremos una gran canción cantada e interpretada por Olivia Newton-John. Pero ya está sonando por aquí el 50% de Duncan Du, y no es Mikel Erentxun sino Diego Vasallo, con un proyecto musical llamado Cabaret Pop. Hoy lo recordamos con esta gran canción, te va a encantar, se llama Juegos de Amor.

¡Qué bonita! Echamos mucho de menos a Olivia Newton-John y claro, es la excusa perfecta para darle al play a sus grandes éxitos. Esta fue una de las grandes canciones que aparecían en esa peli llamada Brillantina Gris, donde junto con el mismísimo John Travolta nos hicieron cantar y bailar a lo loco en un montón de ocasiones. Bueno, pues después de la gran Olivia Newton-John, llega otra grande que empezó de, eso sí, peluquera. Y alguien le dijo, no me haga las puntas así y mejor ponte a cantar y salimos todos ganando. Hablamos de Charlene Spiteri, la voz de Texas. Llegan con I Don't Wanna Lover.

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canción que nos ayuda a abrir esta nueva hora, la segunda, en este lunes de septiembre. Estamos ya a 28, estamos en la recta final de este mes y hemos dicho, oye, es un buen momento para unir a los primos, aunque no sea como el canto del loco, porque ya nos han dicho por activa y por pasiva que el canto del loco no va a volver. He pensado, oye, y si los ponemos por separados, por un lado David Otero y por el otro llega ahora Dani Martín. Recuerdas. Y lo hace con la icónica canción 16 añitos.

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Un poquito de sonido Ricky con Inner Circle y es de Games People Play. ¿Te gusta? ¿Sí? ¿Recuerdas? Te preguntaba porque sí que es cierto que cuando ponemos a Inner Circle siempre nos vamos al suite a la long y por ejemplo este Games People Play pues se quedó un poquito ahí rezagado, no lo ponemos tanto como a la otra que te comentaba antes, pero en fin, si te ha gustado me alegro porque en este bloque de éxitos del recuerdo solamente traemos canciones positivas, canciones con buen rollo como por ejemplo la que hemos escuchado o ahora mismo llegan Eiffel 65 con la canción I'm Blue. Por cierto, si puedes, está permitido bailar.

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Nada cambiará mi amor por ti. El profesor de instituto Glenn Medeiros, que tuvo un grandioso éxito versionando todo este clásico de George Benson, el Nothing Gonna Change My Love For You, que incluso lo cantó en nuestro idioma y ahí lo has disfrutado en Recuerdas, donde ahora mismo te voy a poner una canción que no esperas. Por ejemplo, suena así.

Bajo la producción del mismísimo Teddy Bautista, Leño, sonaban así de bien con sus maneras de vivir. Viajando atrás en el tiempo para marcharnos directamente al año 1981, después de la noche que te hablé y antes del corre, corre, corre, que te van a echar el guante, los Leño nos cantaban esta genial canción llamada Maneras de Vivir. Pues estas son nuestras maneras de vivir entre éxitos del recuerdo, porque claro, en este bloque vas a recordar grandes voces femeninas y también grandes voces masculinas. Sí, porque, hombre, está claro que Rosendo Mercado tiene una voz inconfundible y que sonaba así de bien con ese Maneras de Vivir. Pero en este bloque vamos a escuchar al mismísimo Freddie Mercury también, ¿eh? O voces femeninas como Kylie Minogue o la mismísima Cher. Pero antes, ya están sonando desde New Jersey los Bon Jovi con Keep the Faith.

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Queen con Will We Rock You. Y ahora, dos voces femeninas enlazadas. Te va a encantar In Your Eyes de Kylie Minogue y el The Sub Sub Song de Cher.

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1: Pues estamos contentísimos, como te decíamos al inicio del programa, que la compañía discográfica de Alex Ubago nos ha mandado la edición en vinilo de este ¿Qué pides tú? Un discazo que cumple 25 años y que directamente ha pasado, vamos, de mis manos a estar aquí en esta semana número 40 del 2026 a ser nuestro vinilo favorito. Así que durante toda esta semana iremos cerrando con las canciones que aparecen en este disco. ¿Y qué te parece si para terminar hoy lunes te pongo pues la canción con la que arrancábamos el programa? Y tú dirás, me la vas a poner dos veces, hombre, sí, pero con una salvedad, y es que esta es la versión maqueta exclusiva que aparece en este vinilo que nos han facilitado para que sea nuestro vinilo favorito durante toda esta semana. Con Alex Ubago te dejo con este ¿Qué pides tú?, pero volvemos mañana, misma hora, mismo punto del dial, pero con nuevos recuerdos. Hasta mañana, ser felices.
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2: Seguimos en los 60, un tema de Palito Ortega. La letra es de Chico Novarro y del propio Palito Ortega. El tema, Despeinada, año de 1963.

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2: Los Pop Tops fueron un grupo musical español formado en 1967 en Madrid. Centró su actividad entre 1967 y 1976. De ese compilado que publicaron ese año con Belafonte extraemos ¿Qué importa?

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El ingeniero alemán Carl Friedrich Drais, Baron von Sauerbrunn, nació y murió en Karlsruhe, en Alemania, entre 1785 y 1851. Fue el inventor de la draisina, antepasado de la bicicleta. El barón de Drais era ya célebre en París incluso antes de que fuera allí a hacer la demostración de las cualidades del nuevo medio de locomoción inventado por él. Se sabía que el barón había recorrido con la draisina el trayecto Karlsruhe-Estrasburgo, o sea, 79 kilómetros, en 4 horas, mucho menos tiempo del que hubiera necesitado un buen corredor pedestre. La draisina consistía en un par de ruedas articuladas y en un manillar que dirigía la rueda delantera. Su sillín de muelles era cómodo. Muchos deportistas se divirtieron montando en ella y no pocos espectadores gozaron igualmente con las cómicas y espectaculares caídas de los temerarios ciclopedistas que corrían a más de 10 kilómetros por hora. Esta biografía ha sido seleccionada para ustedes por Antonio de Lorenzo.

A través de nuestro espacio Creencias Populares, tratamos de describir y explicar a ustedes las costumbres y rarezas de los humanos. Hoy les vamos a hablar sobre el elefante. El elefante simboliza la maternidad. De hecho, cuando una elefanta va a parir, es rodeada por otras que ejercen de parteras y le dan ánimo con sus trompas. En la antigüedad tuvieron reputación de memoriones e inteligentes. Plinio dice de ellos en su Historia Natural: su inteligencia es la más próxima a la del hombre. Entiende la lengua de su país, estima las demostraciones de cariño que con él se tengan y está adornado de virtudes y cualidades poco usuales incluso en el hombre, pues es honesto, sabio, justo y respetuoso con las estrellas y adora al sol y a la luna. Su pelo trae buena suerte. En muchos países de Asia se venden pulseras y pequeñas sortijas entretejidas con él y recubiertas de una capa de oro, talismán que aporta prosperidad a quien lo lleva en el dedo corazón de la mano izquierda. Si se tienen figuras representando a este animal, deben colocarse de modo que miren hacia la puerta. Solo así dan suerte. Soñar con un elefante durante el embarazo es de buen augurio. Aunque en el mundo de los negocios soñar con elefantes indica la proximidad del peligro. Si en sueños come, pronostica felicidad y ayuda. Si come de la mano, indica sorpresa grata en puertas. Elefante es una voz latina, de elefas, a su vez de una voz homófona griega. En el libro de Alexandre, de la primera mitad del siglo XIII, se lee: pero de una bestia os quiero facer miente. Mejor que elefant e mucho más valiente. Esto es todo por hoy. Antonio de Lorenzo.

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1: Son las 23 horas y 13 minutos.

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3: Son las 23 horas y 25 minutos.

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1: Son las 23 horas y 57 minutos.

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2: 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Hola, ¿qué tal? Aquí estamos en la calle San Roque número 43, como siempre, para Dunas FM y para Radio Televisión Sur. Pues un saludo a todos los que nos están viendo. Estamos con el alcalde David de Vera. David, fiestas, pero también plenos importantes. La última nos vimos en el Centro de Interpretación de Hornos de Cal. Fue una entrevista repaso, pero Puerto Rosario sigue avanzando. Sigue dando pues esos pasos a la hoja de ruta que tiene Coalición Canaria, Asamblea Majorera, PSOE, y de eso me gustaría hablar. Sí. Del último pleno, ese pleno importante del catálogo de Puerto del Rosario, de esas infraestructuras que son más de 80 y pico, ¿no?
3: 891.
2: Perdón, 800 y pico, que ha dado que hablar, pero tiene un trabajo de fondo.
3: Sí, en primer lugar, muy buenos días.
2: Buenos días.
3: Por estar aquí presente. Nosotros, desde el último pleno, que fue extraordinario y urgente, llevamos la aprobación ya definitiva del catálogo de patrimonio, 891 nuevas inmuebles que están protegidos por el Ayuntamiento de Puerto Rosario por obligación. La ley de patrimonio del Gobierno de Canarias obliga a todos los municipios a tener no solo un inventario, un catálogo, sino un nivel de protección de esos bienes inmuebles con valor patrimonial, aparte de que una exposición pública exquisita, más de 179 alegaciones, informes que se han ido incorporando un expediente con comunicaciones no solo genéricas publicadas a través de boletines y a través de medios escritos, sino también de forma individual a cada uno de esos propietarios, dándole pie a conocer en todo momento cómo ha ido transcurriendo el proceso de aprobación definitiva. Por fin, era un compromiso que habíamos adquirido en esta legislatura, por fin tenemos aprobado este catálogo patrimonio, que lo único que va a dar es mayor seguridad jurídica a los propietarios y también una mayor protección a esos bienes inmuebles, que, como decíamos, es por obligatoriedad y por ley. Solo por poner en este pleno, eso fue un pleno extraordinario y urgente, y el día 28 tendremos el pleno ordinario del mes de septiembre. Y ahí, aparte, llevamos, será en Casillas del Ángel, conmemorando ese 100 aniversario de la incorporación de Casillas del Ángel al municipio de Puerto Cabra, y van diferentes puntos importantes. Uno de ellos, sobre todo, esas ordenanzas del mercado, una ordenanza municipal de gestión de los puestos del mercado, que es el paso previo a sacar adelante la licitación de esos puestos.
2: Sí, se hablaba, la oposición hablaba de rapidez. Bueno, imagino que todos los procedimientos que han marcado desde el grupo gobierno pues son según la ley y con un trabajo de fondo, porque esto no es fácil, ¿no? Es una ordenanza para la protección de inmuebles que no ha sido nada fácil. Me imagino que no se la estarán jugando como hacían ver la oposición, ¿no?
3: Claro, no, y sobre todo que no, esto no es un mero trámite político, no. Detrás hay un trabajo técnico y jurídico importante, es decir, en todo el expediente no hay ni un informe solo desfavorable. Todos los informes han sido favorables para la aprobación definitiva de este catálogo, con hasta el propio secretario que habló en el día del pleno diciendo que el trámite había sido exquisito y que había garantía de legalidad en todo el procedimiento. Por lo tanto, sé que la oposición al final lo que tiene que buscar es sus argumentos para decir que no o abstenerse, como es algún uno de los casos, pero lo importante es que se llevó un debate político, que todos los informes, tanto jurídicos como técnicos, eran favorables y que realmente hubo una mayoría que aprobó esa aprobación definitiva del catálogo. Los que no han estado o no quisieron estar en este procedimiento, ellos se tendrán que justificar, porque no hay ningún argumento técnico jurídico que les dé respaldo, y los que no han querido estar en este procedimiento es que o realmente en la anterior legislatura ni quisieron, perdón, en la anterior legislatura ni quisieron aprobar este pleno, en la anterior legislatura ni quisieron aprobar este catálogo, y estuvieron gobernando algunos de esos grupos políticos, y en esto pues prácticamente ni se prepararon el argumentario para ir a para ir a defender un punto de los más importantes de esta legislatura.
2: Una buena noticia que supimos hace unas semanas fue que por fin en el centro comercial, esa parte que llevaba años y años arrastrando, ahí por fin ante notario, revisando hasta el último momento todo, Puerto Rosario va a poder contar con una infraestructura para el uso y disfrute y que sin perjudicar a nadie, sino al contrario, ¿no? Revolviendo un poco a Puerto un sitio, un lugar para poder usarlo y para poder tener un futuro mejor para, en este caso, creo, para dependencias de la policía local y sí, demás, ¿no?
3: Sí, sobre todo que había que dar un cumplimiento a una sentencia judicial sobre la edificabilidad del propio centro comercial, que no se contemplaba inicialmente en el plan general de Puerto Rosario, que luego hubo un acuerdo entre las partes y una sentencia judicial en el cual se creaba ese convenio urbanístico que había que dar respuesta, un convenio urbanístico donde no solo el Ayuntamiento de Puerto Rosario recupera esas dos plantas de sótanos y una de local, sino también recupera 981.000 euros que realmente han sido parte directa de revertir una situación que ya el propio juzgado le había dado la razón al propio Ayuntamiento de Puerto Rosario. Por lo tanto, nosotros hemos insistido en llevar a término, al igual que otras resoluciones judiciales han obligado a este Ayuntamiento de Puerto Rosario a cumplir a terceros, como es el caso del matorral, de un suelo de uso público que nunca se expropió en el matorral, o también en una sentencia de los pozos. En este caso, el beneficiario era el ayuntamiento y teníamos que hacerlo cumplir cuanto antes. Por lo tanto, estamos de enhorabuena porque no solo recuperamos más de 1.500 metros cuadrados en superficie entre locales, aparcamientos, sino también 981.000 euros al Ayuntamiento de Puerto Rosario.
2: En cuestión del tema de personal, que aquí nos lo ha contado la concejala, también ha habido pues procedimientos, revisiones. ¿En qué punto estamos? ¿Qué se ha podido avanzar? Y
3: les voy a
2: plazas y todo lo
3: le
2: que
3: voy
2: ha dado
3: le voy
2: para hablarlo pues sí, sí. Un poco resumido, pero
3: desde el inicio de legislatura teníamos no se había trabajado lo que es la consolidación. Puerto Rosario va creciendo en población y requiere una mayor agilidad de respuesta por parte del ayuntamiento. Hasta ahora esa agilidad de respuesta por parte del ayuntamiento se estaban cubriendo con planes de empleo, con PFAE, con empleo precario, empleo no público, que entendieron en la anterior legislatura, en el anterior grupo de gobierno, que era lo más que se adaptaba, lo más rápido, lo más que se adaptaba a las necesidades de Puerto Rosario. Nada más entre nosotros nos dimos cuenta de que no, que estamos hablando de que ese personal no podía hacer funciones estructurales y que ese personal no podía cubrir las deficiencias estructurales del propio ayuntamiento. Entonces, frente a eso, lo primero que hicimos fue ir parando todos los planes de empleo y de formación que estaban haciendo, o se entendía que estaban haciendo funciones estructurales. De hecho, hemos tenido que compensar de la anterior legislatura más de 329.000 euros de compensaciones económicas por parte de ese personal. Y luego lo que hemos hecho es revisar la RPT, la relación de puestos de trabajo, y crear oferta de empleo público. Uno, auxiliares, administrativos, técnicos de patrimonio, técnico patrimonio económico, de movilidad, el respiro familiar y cuidadores. Se ha hecho un análisis más pormenorizado de cuáles son las deficiencias estructurales del personal del Ayuntamiento de Puerto Rosario y se han ido sacando diferentes convocatorias. Una a través de las OPEs, que ya venían desde el año 2022, 2023 y 2021, 2022 y 2023, y las nuevas tasas de reposición con las nuevas OPEs. Un caso muy concreto es el de la policía local. Hemos visto donde no solo incorporamos 6 plazas que venían de la anterior legislatura, sino otras 7 nuevas plazas, más 6, más 3 oficiales. Por lo tanto, esas deficiencias estructurales se deben de cumplir con empleo público consolidado, no con empleo público precario, que no pueden hacer nunca una función estructural como nos venía acostumbrado en esos planes de empleo. Entonces, hemos tenido algunas críticas por parte de algunos grupos políticos diciendo que ya no sacamos planes de empleo. No, no. Nosotros planes de empleo sí, a día de hoy tenemos 62 personas trabajando en plan de empleo vinculado a limpieza y mantenimiento, no haciendo funciones estructurales, sino levantamiento de muros, limpiezas de caminos, rehabilitación de caminos, pero las funciones estructurales lo estamos haciendo con modificando la RPT e incorporando a todo el personal que sea a futuro y consolidando ese personal, el empleo público dentro de la administración.
2: Cambiando de tema también, haciendo un poco de balance y teniendo pues esta oportunidad de charlar un poco, y una de las grandes infraestructuras que también va avanzando es el mercado municipal, ¿no? ¿Tenemos novedades?
3: Claro, justo le decía que este pleno del día 28, claro, llevamos esas ordenanzas municipales que van a regular todo lo que es la gestión del mercado municipal y las zonas comunes, que es el paso previo para sacar la licitación. Tenemos la licitación preparada, tenemos ya lo que hemos ido trabajando en plenos anteriores, que es la desvinculación de esos puestos a anteriores adjudicaciones, y nos faltaba actualizar las ordenanzas fiscales y reguladoras del propio mercado, que lo llevamos en este pleno, al igual que llevamos también en este pleno la ordenanza fiscal y reguladora de las grúas y el depósito municipal de vehículos.
2: Claro, estamos aplicando áreas, pero otro de los asuntos que hemos hablado y tenemos que seguir repasando es el plan de asfaltado y todo, sí, esto, que esto también tiene un procedimiento y en qué punto estamos. Porque claro, coincide en que Ana, y lo hemos hablado en varias ocasiones, siempre nos comentaba la concejal responsable, una de ellas, la que lleva el grueso de obras, decía que no querían hacer un simple parche, sino hacer algo ya consistente para todo el municipio, ¿no?
3: Quien nos conoce como grupo político, no podemos seguir la dinámica que existía de parcheo, de improvisación y de hacer esa según conveniencia, ¿no? Nosotros hemos presentado planificación de asfaltos, de saneamiento, de electricidad, planificación de obras, donde realmente, independientemente que nosotros estemos o no la siguiente legislatura, lo que hay que dejar son los deberes hechos sobre cuál es el desarrollo urbanístico, de asfalto, rehabilitaciones y acondicionamientos de este Ayuntamiento de Puerto Rosales. Y para ello hemos redactado proyectos, puestos a disposición de suelo. Por ejemplo, en infraestructura, en vivienda pública o en infraestructuras educativas, hemos puesto a disposición más de 20.000 metros cuadrados para que no sea un factor limitante en la disposición de suelo. Pero que en asfalto tenemos 18,5 millones de euros a día de hoy en un plan plurianual aprobado con la incorporación posterior de remanente para asfaltos como Las Granadas, que a día de hoy ya está adjudicado, como el Charco, que a día de hoy ya está adjudicado, como limitación de limitadores de velocidad, zonas urbanas y zonas rurales, que a día de hoy ya está el proyecto en contratación, como por ejemplo el asfalto de Llanos La Mareta, que estamos pendientes de ultimar la puesta a disposición de los suelos, pero ya estamos trabajando con Ejeplan en el proyecto de urbanización que se está realizando el levantamiento topográfico en esta semana, pero que ya lo hicimos en Reciplaya y nos reunimos la semana pasada con Reciplaya presentando el proyecto de urbanización de Reciplaya, que era un suelo urbano no consolidado y que tenemos la obligación de ir trabajando de la mano con los vecinos para regularizar urbanísticamente Reciplaya, pero que también lo estamos haciendo con Barrio Nuevo o con el Barrio Nuevo en el Matorral. Tuvimos dos reuniones con los propietarios del Matorreal, del Barrio Nuevo, vinculado a cuáles son las alternativas urbanísticas del proyecto de urbanización de esa zona. Por lo tanto, nos podrán acusar de muchas cosas en esta legislatura, pero no por falta de trabajar, de implicarse y de planificar cada una de esas actuaciones.
2: ¿Cómo tienen previsto cerrar el año? Aparte del mercado, ¿va a haber buenas noticias, más buenas noticias?
3: Sí, nosotros, el compromiso que hemos tenido siempre, esos 18,5 millones de euros en asfaltos e infraestructura, mercado municipal sacarlo, la apertura primero de mayo que está ya presentado precios contradictorios para resolver, el mercado municipal y el casco antiguo con la Plaza de España, la zona de peatonización, que ya tenemos el proyecto y la financiación de ese proyecto, y culminar.
2: ¿Plaza de España, dónde está el Tinguero?
3: Sí, Plaza España, donde está.
2: ¿Ha quedado? ¿Abrieron al final? ¿No?
3: Nosotros lo que hemos hecho directamente es una titularidad municipal que tiene una concesión por el régimen de alquiler.
2: Porque esto llevaba ya años.
3: Sí, sí.
2: No es algo fresco de ahora, sino viene añejo de varios años.
3: Lo que nosotros no queremos, ningún tipo de presión la persona en el cual fue adjudicado, si no vamos a acometer cuanto antes las obras. Por lo tanto, le hemos dicho, el proyecto se está terminando. Una vez que el proyecto inicie en contratación, en la en la plataforma de contratación del Estado, entonces cuando ya iniciaremos ya la puesta a disposición de esa infraestructura a titularidad municipal. Mientras tanto, pues seguirá en el mismo limbo que lleva estando los últimos 15 años. Nosotros no es un afán recaudatorio, no es un afán de contrario a ningún adjudicatario, sino lo que tenemos, las ideas claras, tenemos los proyectos arriba de la mesa y hemos sido muy claros y transparentes con los señores del Tinguaro. En el momento que iniciemos el procedimiento de licitación, no la obra, sino el procedimiento de licitación, directamente adquiriremos entraremos a disponer de esas infraestructuras que son municipales.
2: Y bueno, encarando la recta final de año, iremos viendo, como decía, ¿no? Habrá Bueno, me imagino que habrá avances en otro.
3: Lo importante.
2: No sé si se puede avanzar.
3: Sí, sí, sí. Lo importante.
2: Que no es poco, ¿eh? Que no es poco.
3: Lo importante es que todo esto está planificado. Lo importante es que todo esto está aprobado en pleno. Lo importante es que todo esto tiene ficha presupuestaria. Lo importante es que todo esto estamos hablando es que tiene planificación. Por lo tanto, todo lo que nos estamos aquí diciendo hoy de asfaltos, de obras, de infraestructuras, de servicios y de renovación del personal, son actuaciones que a día de hoy ya disponen de solidez dentro de... Que no son previsiones o expectativas a futuro, sino que son ejecutables y que a día de hoy ya tienen o adjudicación o ficha presupuestaria o están en contratación. Por lo tanto, independientemente de lo que pueda suceder de aquí hasta final de legislatura, que intentaremos pues, sacar todo el mayor número posible, esto sí se va a ejecutar sí o sí porque ya tienen la solidez de un proyecto, de una aprobación, de una ficha presupuestaria y de una aprobación plenaria.
2: David, y a pesar de todo y de la solvente que este puesto que llevas de alcalde, ¿tienes ganas de seguir para la próxima legislatura, avanzar con el plan de Puerto Rosal?
3: Sobre todo, en mi caso, yo, es decir, no tengo necesidad, por qué decir, es decir, yo tengo alternativa laboral, dispongo de mi plaza en otras actividades y por lo tanto, pero sí, tengo la voluntad de, si así mi partido lo requiere, de seguir, sobre todo con el equipo humano que hemos conformado en esta legislatura, porque han quedado muchas cosas pendientes. Y esas cosas pendientes queremos intentar resolver lo antes posible, antes de las elecciones, pero si quedan flecos, nos gustaría culminar un proyecto que entendemos como bonito y un proyecto como positivo para Puerto del Rosario, pero siempre de la mano del equipo humano que a día de hoy me acompaña como alcalde de Puerto Rosario.
2: Y ya para finalizar, saliendo, mirando el reloj, porque sé que tienes una reunión ahora y no queremos pues, entorpecer la agenda, agradecido que estés con nosotros con una FM.
3: Todo lo contrario, agradecido yo que hayan tenido en cuenta para esta entrevista.
2: Muchas gracias, David. Hablar de la fiesta de Puerto Rosario también es hablar un poco de la parte cultural con el centenario que están celebrando con Casilla del Ángel, ¿no?
3: Sí.
2: ¿Cómo concentraríamos el momento fiestas de Puerto Rosario ahora mismo? ¿Cómo va la agenda? Explícanos un poco.
3: Pues arrancamos con ese pregón de nuestros mayores que nos hicieron sentir el arraigo de Puerto Rosario a estas fiestas, de cuál era esa involucración de las diferentes generaciones para vivir estas fiestas de Puerto Rosario con actos que ya muchos están arraigados a estas fiestas. Ya no solo hablamos del Memorial o Silvestre de León, el Ramón Castañeira, el vinculado a 24 horas y a la pesca de altura, también deporte de rally, también deportes, actividades culturales y folclóricas, el encuentro de Amolán, la ofrenda el día 3 de octubre, los grandes conciertos que este año toca Rosario Flores, pero también estará Mestizay, pero que también estarán los bailarines herreños acompañando a la Virgen Nuestra Señora del Rosario, y también, de alguna manera, esa noche joven que colabora la Consejería de Juventud del Gobierno del Cabildo de Fuerteventura. Por lo tanto, es un abanico de posibilidades transversales para todos los públicos. Hemos visto este octavo Festival de la Canción con Cristina Ramos, digo bien, donde fue realmente un llenazo absoluto y más de 16 participantes. Pues, por lo tanto, con paso firme, con un abanico de actividades y actuaciones en esta fiesta de Puerto Rosario que queremos que cumplan todas las expectativas de todos los vecinos y vecinas de nuestro municipio.
2: Bueno, pues estaremos pendientes y luego este colofón el acto este del centenario,
3: sí.
2: que también es muy, muy simbólico, ¿no?
3: Ya el año, 100 años. Sí, ya el año pasado hicimos el aniversario de los 100 años de la adhesión del municipio de Tetir a Puerto Cabra, y este año corresponde al de Casillas del Ángel, donde, recordemos, el municipio de Casillas del Ángel, que abarcaba casi el 70% del actual Puerto del Rosario, era uno de los más amplios, contemplaba hasta las dos costas, tanto la costa de Los Molinos como la costa también del Matorral, y donde se hizo un acto no solo de reconocimiento con la publicación de esas ordenanzas por Rosario Cerdeña, sino que haremos un pleno ordinario en Casillas del Ángel en el día de hoy, y también se proyectará un documental sobre la historia de Casillas del Ángel y su importancia como municipio. Fueron 91 años de historia de Casillas del Ángel como municipio y 91 años donde las directrices de este municipio se llevaban desde Casillas del Ángel.
2: Bueno, pues muchísimas gracias, David. Ha llegado el fin de la entrevista, y siempre teniendo en cuenta que estamos pendientes, pues, de todas las notas de prensa, de todo lo que va avanzando en Puerto Rosario, y bueno, agradecemos este tiempo de radio y de tele también para la audiencia de la Radio Televisión Sur. Nada, no hay que darte las gracias, como digo, y a ustedes gracias por vernos y escucharnos en estos dos medios, en Dunas FM y en Radio Televisión Sur. Un saludo y hasta la próxima entrevista.
3: Muchas gracias.
2: Muchas gracias.
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A través de nuestro espacio Creencias Populares tratamos de describir y explicar a ustedes las costumbres y rarezas de los humanos. Hoy les vamos a hablar sobre el pozo. El naturalista latino Plinio del siglo I recoge la creencia de su tiempo según la cual mezclar el agua de tres pozos en igual proporción y beber parte de ella en un vaso sin estrenar asegura un destino favorable y cura ciertas enfermedades. Asimismo, quien siga esa receta y beba parte del agua por la mañana temprano tendrá un día excelente. El resto del agua se destina a curar las fiebres tercianas tomándola quien las padece. La costumbre de arrojar monedas al pozo o a la fuente para haber cumplido un deseo o evitar desgracias se remonta al mundo clásico. De hecho, al pozo se ha arrojado de todo a fin de conocer el futuro propio o el destino de los demás. A ese fin se pregunta en el brocal o antepecho del pozo si tal o cual cosa es cierta y se procede a echar alfileres o piedras chicas. Si al chocar con el agua esta burbujea, la respuesta es afirmativa. También es posible conocer el porvenir inmediato e incluso si vivirá o morirá el interesado, averiguación para la cual se arroja una prenda de la persona en cuestión. Si flota, vivirá, y si se hunde, morirá irremediablemente. Pozo es una voz latina de puteus, hoyo, de uso en castellano desde sus orígenes. Esto es todo por hoy. Antonio de Lorenzo.

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1: Son las 12 de la noche y 48 minutos.
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4: Así suenan los ingleses Yazoo en tu estación de radio, Entre mil recuerdos, con esta preciosa canción que disfrutamos.